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Desde los estudios del Laboratorio del Rock para Radio UNAL, 98.5 FM, emisora de la Universidad Nacional de Colombia, esta es una nueva edición del Laboratorio del Rock. Pueden sintonizarnos desde cualquier lugar del planeta en radio.unal.edu.co. Hoy los acompaña Wigmar Roacediel en la producción, presentación y comentarios. Bienvenidos.

Iniciamos el laboratorio en 1970. Hoy hablaremos del segundo trabajo discográfico de la agrupación británica de rock progresivo Yes. Time and a World fue lanzado a través de Atlantic Records el 24 de julio de 1970 en el Reino Unido, es decir, hoy hace 56 años, y en noviembre de ese mismo año en los Estados Unidos. Fue el último disco de Yes grabado por la alineación original, ya que el guitarrista Peter Banks fue despedido después de terminar las sesiones de grabación. La ambiciosa decisión de utilizar arreglos orquestales en la mayoría de las canciones del álbum disminuyó el rol de Banks como guitarrista. Las tensiones dentro del grupo aumentaron hasta que inmediatamente después de terminar la grabación de este disco, a principios de 1970, se le pidió a Banks que abandonara el grupo. Steve Howe se reuniría con la agrupación en el mes de marzo. Se suele argumentar que la salida de Peter Banks poco después de la grabación del disco fue motivada por su negativa a introducir orquestación en las canciones de la banda. Según afirma Chris Squire, fue la razón principal, pero existían otras. Banks prefería estilos de corte mood y era admirador de Pete Townshend y de The Who, lo que no encajaba realmente en la idea musical de John Anderson y Chris Squire, que eran los que marcaban el rumbo de la agrupación. El mismo Banks afirmó: "Ya no disfrutaba tocando con el grupo en los dos últimos meses. Sentía que me estaba estancando. Cada noche en el escenario era más de lo mismo de lo anterior. El grupo sabía que hacía falta un cambio. Había alcanzado mi límite en esta banda. Es cierto que tenía libertad dentro del grupo, pero me faltaba inspiración". El último día de Banks en la agrupación fue el 18 de abril de 1970, tras el concierto ofrecido en el Luton Technical College. Anderson y Squire se le acercaron en el camerino y le dijeron: "Creemos que sería mejor para ti y para el grupo que te fueras". El uso de arreglos de cuerdas en Time and a World pareció excesivo a algunos críticos, aunque en su momento el álbum tuvo un recibimiento un tanto tibio, alcanzando el puesto número 45 en el debut de Yes en listas de popularidad del Reino Unido. Se le tiende a recordar de formas más favorables en la actualidad. Con la llegada de Steve Howe, la agrupación comenzaría a componer en el verano de 1970 la música para The Yes Album, que en la primavera del siguiente año representaría el primer verdadero éxito de la banda. Por eso Time and a World representa el fin de la etapa formativa de Yes. El álbum fue remasterizado y lanzado de nuevo en CD en el año 2003 con algunas canciones adicionales. John Anderson en la voz y percusión, Chris Squire en el bajo y voz, Peter Banks en la guitarra acústica y eléctrica, además de la voz, Tony Kay en el piano y órgano y Bill Bruford en la batería y percusión. Vamos con un bloque de 5 temas, esto es Every Days, The Prophet, Then, Astral Traveler y Sweet Dreams. 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

10 años después, en 1980, hoy hace 46 años, salió al mercado el sencillo Don't Ask Me Why de Billy Joel. Exactamente el 24 de julio de 1980, tercer sencillo del álbum Glass Houses. La canción se mantuvo 2 semanas en el número 1 de la lista Adult Contemporary y alcanzó el puesto número 19 en el Billboard Hot 100. El tema incluye instrumentos acústicos y de percusión latina, interpretados con un estilo rítmico afrocubano, un ecléctico solo de piano instrumental de estilo Latin Ballroom, interpretado sobre el puente después de la segunda estrofa. Billy afirma que la mezcla de la sesión central incluye 15 pianos superpuestos. El patrón de acentuación sincopado 3-3-3-2-2 en la estrofa es idéntico al de la canción Big Shot del álbum anterior de Billy, 52 Streets de 1978. El mismo patrón se puede encontrar en otras canciones de la década de ese mismo año, incluyendo Karma Chameleon de Culture Club, Crazy for You de Madonna, Summer of 69 de Bryan Adams y Desire de U2. Glass Houses es el séptimo álbum de estudio de Billy Joel, lanzado el 12 de marzo de 1980 a través de Columbia Records. Fue un éxito comercial, encabezando la lista Billboard 200 durante 6 semanas consecutivas. Incluye el primer sencillo de Joel en alcanzar el número 1 en la lista Billboard Hot 100, It's Still Rock and Roll to Me. Se ubicó en el puesto número 4 en la lista de fin de año de Billboard de 1980. El disco es el número 41 más vendido de la década de 1980, con ventas de más de 7 millones de copias solamente en Estados Unidos. En 1981, Joel ganó un premio Grammy a la mejor interpretación vocal masculina de rock por su trabajo en Glass Houses. Según el crítico musical Stephen Thomas Erlewine, el álbum presentaba un sonido más duro en comparación con otros trabajos de Joel. En respuesta a los movimientos punk y new wave, este también fue el último álbum de estudio en el que participó la formación original, es decir, Billy Joel en las voces, piano, sintetizadores, acordeón, armónica, Richie Canata en el órgano, saxofón y flauta, David Brown y Russell Javers en las guitarras, Doug Stickmeyer en el bajo y Liberty DeVito en la batería y percusión. Escucharemos a continuación los temas Don't Ask Me Why, Sleeping With The Television On, You May Be Right, It's Still Rock and Roll to Me y Sometimes a Fantasy. 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

Marilyn Manson continúa presentando nuevo material. Hace poco más de un mes, el artista estadounidense dio a conocer los planes de estrenar el segundo capítulo de One Assassination Under God, álbum que fue anticipado por los temas Exit Wound, y hoy estrenaremos su segundo single titulado From Toward Enemy. La próxima aventura discográfica de Marilyn Manson estará disponible a partir del 14 de agosto en diferentes formatos, justo antes de iniciar una nueva gira en conjunto con Rob Zombie. Sobre el escenario, Manson se acompañará de Nick Ennis, Tim Skold y Piggy Dee. Escuchemos a continuación los temas From Toward Enemy y Exit Wound.

vamos a estrenar aquí en el Laboratorio del Rock la más reciente placa discográfica de los Rolling Stones, Forty Tongues, 25º álbum de estudio británico y el 27º álbum estadounidense de la agrupación The Rolling Stones. Publicado el pasado 10 de julio de este año 2026, producido por Andrew Watt. Cuenta con la colaboración musical de Steve Jordan, Daryl Jones, Stevie Winwood, Robert Smith, Paul McCartney, Beth Montage, Bruno Mars y Chad Smith, entre otros. También incluye una canción grabada con Charlie Watts antes de su fallecimiento. El primer sencillo, In The Stars, se publicó en YouTube y plataformas de streaming el 5 de mayo de este año, con Rogue and Twisted como cara B. Esta canción había sido publicada previamente en cantidades muy limitadas como sencillo físico de 12 pulgadas, varias semanas antes bajo el seudónimo de The Cockroaches, que la banda había utilizado ocasionalmente en la década de 1970 para ofrecer conciertos secretos en locales pequeños. Un segundo sencillo, Jealous Lover, se publicó el 26 de junio con Divine Intervention como cara B. Cory Grove, de la revista Rolling Stone, afirmó que el álbum continúa su racha ganadora de la última etapa de su carrera, considerándolo superior a Hackney Diamonds. Grove elogió el disco por ser más centrado en la guitarra y más acorde con el estilo de los Stones que su disco predecesor, afirmando que, si bien la producción es demasiado pulida, a veces, en su mayor parte se mantiene fiel al sonido característico de la banda, o al menos a la idea de Watts de cómo deberían sonar los Stones. La portada del álbum es un dibujo al pastel de 2025 del artista estadounidense Nathaniel Merriqueen, cuyo trabajo ha sido descrito como retratos fracturados y oníricos que construyen la identidad a partir de recuerdos, emociones y experiencias superpuestas en lugar de la semejanza convencional. Titulado Trinity, consiste en un retrato surrealista compuesto a modo de collage de los rostros de los tres miembros de la banda que parecen fusionarse en uno. La obra fue realizada bajo la dirección artística del ilustrador portugués Braulio Amado y el director artístico y artista visual inglés Matt Maitland, posiblemente inspirada en el arte del pintor británico Francis Bacon. Se dice que recuerda a una mejor versión de la portada del álbum de Metallica del año 2016, Hardwired to Self-Destruct. Mick Jagger en la voz, guitarra, armónica y percusión, Keith Richards en la guitarra y piano, y Ronnie Wood en la guitarra, bajo y voces. Escuchemos los temas Ringing Hollow, Never Wanna Lose You, Rook and Twisted, Side Effect e In the Stars. 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

Ya entrando al último bloque del Laboratorio del Rock, en esta oportunidad, los invito para que visiten nuestra página oficial www.laboratoriodelrock.com. Vamos a escuchar a la agrupación Altered Bridge y su álbum homónimo. Octavo álbum de estudio de la agrupación estadounidense, es la continuación de Pawns and Kings del año 2022, que también sonamos aquí en el programa hace bastante rato, lanzado el 9 de enero del año 2026 a través de Naples Records. En una entrevista con Loudwire, el guitarrista Mark Tremonti explicó que Altered Bridge planeaba hacer algo increíblemente genial para su octavo álbum de estudio y que estaría inspirado en algo realmente especial. En otra entrevista con el vocalista Miles Kennedy, explicó que el calendario de la banda es un poco más complejo esta vez, ya que sus compañeros disfrutan de la reunión de Creed. Con Altered Bridge, Slash y sus proyectos en solitario, a todos les encanta trabajar y todavía hay muchas ganas de crear y hacer música, además de salir de gira. La agrupación grabó en el estudio 5150 de Eddie Van Halen en Los Ángeles. Tremonti reflexiona sobre la oportunidad única en la vida de componer y grabar el nuevo álbum de Altered Bridge en este estudio. Te da la confianza de pensar, debemos estar haciendo algo bien si nos permiten estar aquí, en este lugar sagrado del rock and roll. De vez en cuando, miras la pared, reaccionas y piensas, no puedo creer que estemos aquí. Según un artículo de Blabbermouth.net, el álbum incluye canciones que encajan a la perfección con los clásicos de su catálogo. En Trust in Me, Mark Tremonti lidera el estribillo, al igual que en Tested and Able, y viceversa. Hang by a Thread también incluye referencias a canciones anteriores de Altered Bridge, y Slave to Master es un tema épico que caracteriza a la banda. Miles Kennedy en las voces, guitarra eléctrica, teclados y programación, Mark Tremonti en la guitarra y voces, Brian Marshall en el bajo y Scott Phillips en la batería. Escuchemos a continuación los temas Scales Are Falling, Silent Divide, Trust in Me, Disregarded y Tested and Able. 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

Así llegamos al final en esta oportunidad del Laboratorio del Rock. Les invito para que escuchen todos los jueves a las 6 de la tarde por este mismo dial, Metal Forever. Los acompañó en la producción, selección musical y comentarios, Wimar Roa Cediel. Hasta pronto.

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Hola, bienvenidas y bienvenidos a Ciclos del Rock. Hoy continuamos con los programas habituales de transición entre series. Este capítulo consiste en emitir cortes de las agrupaciones que han hecho parte de nuestros ciclos. Lo hemos titulado Recordando Nuestros Ciclos. Esta es la octava entrega de este especial musical. Comenzaremos este repaso en el orden en el que hicimos las series. Nuestro noveno ciclo fue The Beatles, la utopía de la contracultura.

Hablar de los Beatles no significa solo revisar la historia de una banda de rock. Es acercarse al momento en que la música popular dejó de ser entendida únicamente como entretenimiento y comenzó a ser reconocida como una forma de arte moderno. En apenas 7 años de carrera discográfica, entre 1963 y 1970, John Lennon, Paul McCartney, George Harrison y Ringo Starr transformaron las reglas de la composición, la producción en estudio y la cultura global. Lo más fascinante de su trayectoria fue la velocidad de esa metamorfosis, que puede organizarse en 2 grandes etapas. La primera, la era del directo y el Mercy Beat, desde 1963 hasta 1965, formados en la exigente rutina de los clubes de Hamburgo y de The Cavern en Liverpool, los Beatles perfeccionaron una mezcla de rock and roll norteamericano, rhythm and blues y skiffle. En esta primera etapa consolidaron un sonido inmediato, enérgico y reconocible, con armonías vocales distintivas. La combinación de las voces de Lennon y McCartney se convirtió en un sello reconocible desde los primeros sencillos. La energía pop contagiosa, canciones breves, directas y llenas de ganchos melódicos como Please Please Me y A Hard Day's Night. La segunda parte, la era de estudio y la vanguardia, de 1966 a 1970, cuando las giras se volvieron insostenibles por la Beatlemanía y el ruido del público, el grupo se concentró en el trabajo de estudio. En Abbey Road, junto al productor George Martin, ampliaron las posibilidades técnicas y expresivas de la música popular. La innovación sonora, exploraron loops de cinta, grabaciones al revés, el artificial double tracking, instrumentos no occidentales, como el sitar indio en, por ejemplo, la canción Norwegian Wood. Expansión lírica y estilística, dejaron atrás el amor juvenil como tema dominante y abordaron la introspección, la psicodelia, el folclore y sonidos más pesados, anticipando rasgos del hard rock en piezas como Helter Skelter. Con esa evolución, The Beatles demostraron que una banda podía escribir su propio material, cambiar de lenguaje álbum tras álbum sin perder a su audiencia y convertir el estudio de grabación en un instrumento creativo por derecho propio. Hoy traemos el álbum Sgt. Pepper, el álbum como obra total. En realidad se llamó Sgt. Pepper's Lonely Hearts Club Band, lanzado el 26 de mayo de 1967. No fue solo un disco, pues marcó un punto decisivo en la historia del álbum, entendido como una obra artística integral. Después de abandonar las giras exhaustivas en 1966, The Beatles se concentraron en Abbey Road y adoptaron una premisa conceptual propuesta por Paul McCartney: presentarse como una banda ficticia de aire eduardiano, capaz de liberarlos de la presión de seguir siendo los Beatles de siempre. El laboratorio sonoro en Abbey Road, junto con el ingeniero Geoff Emerick y el productor George Martin, la banda llevó las grabadoras de 4 pistas a límites inesperados. Mediante el bouncing, mezclar varias pistas en una sola para liberar espacio, construyeron capas complejas de sonido sin sacrificar claridad ni presencia, con efectos de sonido y montaje de cintas. Por ejemplo, en Being for the Benefit of Mr. Keith, Martin cortó cintas de órganos de vapor y las reorganizó al azar para crear una atmósfera de circo victoriano. Las orquestaciones impredecibles, el crescendo atonal de 40 músicos en A Day in the Life amplió el vocabulario expresivo del rock. Bajos más definidos, nuevas técnicas de grabación. Emerick acercó los micrófonos a la batería y registró el bajo de Paul McCartney mediante cajas de inyección directa, dándole un peso inédito dentro del pop. El impacto cultural, en definitiva, Sgt. Pepper transformó el formato del vinilo en una experiencia inmersiva. No solo definió el verano del amor de 1967, sino que también sentó bases decisivas para el rock progresivo y confirmó que la música popular no tenía techo creativo. Escuchemos entonces la primera canción, Sgt. Pepper Lonely Hearts Club Band, que le da nombre al álbum, With a Little Help from My Friends. Esta es una canción que posteriormente sería muy famosa. También se hizo una versión bien conocida de parte de Joe Cocker. Completamente diferente, pero yo creo que le dio otro aire, ¿no? Pero yo creo que ambas versiones son muy conocidas. Escucharemos también Lucy in the Sky with Diamonds, una excelente, excelente canción. Getting Better, Within You, Without You, When I'm 64, Lovely Rita, y terminaremos con Good Morning, Good Morning.

0: Continuamos con la banda protagonista de la décima serie de nuestro programa, Blondie, New Wave con Corazón de Cristal. Fundada en Nueva York en 1974 por la cantante Debbie Harry y el guitarrista Chris Stein, Blondie surgió de la escena underground que tuvo como epicentro el mítico club CBGB. Allí compartió contexto con pioneros del punk como Ramones y Television, pero desde el comienzo se negó a quedar encerrada en una sola etiqueta. Su gran aporte: tomar la urgencia del punk y la new wave para mezclarlas, sin complejos, con la música disco, el pop, el reggae y el naciente hip hop. Esa apertura convirtió a la banda en un puente entre la actitud subterránea de Nueva York y el lenguaje masivo de las listas de popularidad. Una identidad visual y vocal inconfundible con Debbie Harry, que combinó una estética retrofuturista, una voz magnética y una presencia escénica desafiante, hasta convertirse en una de las figuras más reconocibles e influyentes del rock. El eclecticismo sin prejuicios, mientras parte del punk rechazaba la música disco, Blondie la incorporó con naturalidad mediante bajos pulsantes, guitarras afiladas y una sensibilidad pop muy efectiva. Una base rítmica poderosa, la batería de Clem Burke, llena de feels explosivos y energía constante, dio impulso rockero a canciones de apariencia pop. Los rasgos que definieron su sonido: Heart of Glass de 1978 demostró que el punk y la música disco podían convivir en una misma canción con líneas de bajo sintéticas, ritmo bailable y una elegancia pop difícil de imitar, una de las canciones más conocidas de la banda. Rapture de 1981 fue el primer sencillo con un pasaje de rap en llegar al número uno del Billboard Hot 100, acercando la cultura hip hop neoyorquina al público masivo de MTV. El álbum como experiencia visual, 8-2-Beat de 1979, fue uno de los primeros discos acompañados por un videoclip para cada una de sus canciones, anticipando la lógica audiovisual de los años 80. En conclusión, Blondie demostró que la comercialidad no tenía por qué estar reñida con la credibilidad artística. Su fuerza estuvo en moverse con libertad entre géneros, públicos y formatos, sin perder la actitud provocadora que los conectaba con la esencia neoyorquina de la que habían surgido. Hoy traemos The Curse of Blondie, lanzado en octubre de 2003. Es el octavo álbum de estudio de la banda y el segundo después de su exitosa reunión de finales de los 90. Llegó 4 años después de No Exit, el disco que los devolvió a las listas gracias al éxito María, y asumió una tarea difícil: demostrar que Blondie no vivía solo de la nostalgia, sino que todavía tenía una voz propia en pleno siglo XXI. Un lanzamiento marcado por contratiempos también. El título del álbum terminó resultando casi profético. Su proceso de producción y distribución estuvo atravesado por obstáculos poco comunes que afectaron tanto el calendario de salida como su impulso comercial. Pérdida de materiales originales, parte de las grabaciones vocales de Debbie Harry y varias maquetas iniciales se extraviaron en el equipaje de un taxi en Londres, lo que obligó a regrabar secciones importantes. Problemas con la discográfica, la quiebra y reestructuración de Beyond Records retrasó la publicación del álbum durante más de un año y enfrió el impulso comercial que la banda había recuperado desde 1999. Si algo caracteriza a The Curse of Blondie es su carácter impredecible. La producción de Craig Leon, quien ya había trabajado con la banda en sus 2 primeros álbumes de los años 70, buscó actualizar el sonido clásico del grupo dentro del contexto del rock alternativo de comienzos de nuevo milenio. Las fortalezas del álbum: Clem Burke como motor rítmico, su batería conserva la fuerza y el dinamismo que ha sido parte esencial del sonido Blondie hasta ahora. La versatilidad sin miedo: la banda mantiene su costumbre de cruzar géneros sin someterse a las modas dominantes del momento. Y por supuesto, la voz de Debbie Harry, que a sus 58 años mantiene una presencia vocal expresiva y flexible, capaz de moverse entre pasajes íntimos y canciones de pista de baile en el momento de la grabación del disco. Los aspectos discutibles: quizá la falta de cohesión. De pronto hay gran variedad de estilos y es tan amplio que por momentos el disco se percibe más como una colección dispersa de ideas que como una obra plenamente unificada. Y algunos criticaron su duración excesiva con 14 canciones y más de 50 minutos. Algunas pistas reducen el ritmo general del álbum y debilitan su impacto. The Curse of Blondie, un disco infravalorado dentro de la discografía de la banda, aunque sufrió por la mala fortuna de su producción, los retrasos de distribución y la falta de un impacto comercial comparable al de sus trabajos clásicos, sigue siendo una obra valiente y regular y llena de personalidad. En sus mejores momentos, captura la esencia aventurera de Blondie, una banda capaz de cambiar de piel sin renunciar a su identidad. Así que vamos a escuchar Shakedown, Good Boys and Done y Golden Road.
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Así llegamos al final de este capítulo de Transición, dedicado a recordar canciones de las agrupaciones que han hecho parte de nuestros ciclos. En la presentación y realización, quien les habla, Álvaro Bullamaya, con la producción de Isabela Rodríguez. Los invitamos a seguirnos en Facebook, a la página Ciclos del Rock, y en X, @ Ciclos del Rock. Nos encontraremos en una próxima emisión. Mientras tanto, continúen en sintonía de Radio UNAL Bogotá, 98.5 FM, emisora de la Unidad de Medios de Comunicación de la Universidad Nacional de Colombia, Unimedios. Hasta pronto.

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0: Iniciábamos el programa de hoy escuchando la ronda tradicional El Carpintero, tema que hace parte del CD Cantos y Rondas del Chocó.
1: Sí, hablamos de las músicas del departamento del Chocó, que es uno de los 32 departamentos que, junto con Bogotá, Distrito Capital, componen el territorio de la República de Colombia. Se localiza en el oeste del país, haciendo parte de la región pacífica. Y para contarlo, sobre todas las familias de América Latina y el Caribe, el Chocó es el único departamento de Colombia con costas en los océanos Pacífico y Atlántico. Su capital es la ciudad de Quibdó, cuya toponimia, Quibdó, viene por estar ubicada al frente de la desembocadura del río Quito y Do, de la lengua chamí, que significa río.
0: Chocó está dividido política y administrativamente en 30 municipios. Durante el desarrollo del programa hablaremos de algunos de ellos. Nombremos ahora unos, los más sonoros: Juradó, Lloró, Baudó, Novita, Nuquí, Río Iró, Sipí y Unguía.
1: Yo quiero recordar otros. Por ejemplo, Quibdó, Condoto, Acandí, Bagadó, Bojayá, Sertegui, Ismina. Bien, son nombres muy lindos. Pero sigamos con la música. Que venga ahora una canción cuya historia, además de simpática, es muy atractiva para los niños y las niñas. Es una canción del reconocido músico chocuano Alfonso Córdoba, El Brujo. Es un bunde que se llama La Pataleta.

0: Hoy hemos invitado al músico chocuano, investigador y docente, Leonidas Valencia Valencia. Hola, Leonidas. Un saludo para la audiencia de Con Alma de Niños. Desde el lugar del que nos hablas, cuéntanos.
1: Hola, Jorge y Clarita. Es un placer participar aquí en este programa Con Alma de Niños. Es un programa que tiene por objetivo, pues, informar, comunicar, integrar, que es un principio fundamental en las sociedades. Le habla Leonidas Valencia, Valencia, yo soy oriundo del Chocó, y hoy quiero hablar de un tema importante con ustedes sobre las músicas propias de nuestra región, del departamento del Chocó.

0: acaba de pasar la Viborona. Es el personaje de un juego que es una serpiente. Ella busca en la ronda a los niños y niñas que están jugando para amarrarlos y hacerles cosquillas. Todos están situados en un círculo y la Viborona con su máscara dramatiza para asustarlos, en un juego muy divertido. Es muy particular la sonoridad musical de las rondas escuchadas, tanto el carpintero como la Viborona, con esa manera tan especial de cantar sumada a los instrumentos de viento y la percusión. Timbres y sonoridades que, como aquí decimos, tienen viaje en el contexto de estas músicas de hondo arraigo popular y tradicional.
1: Por eso, como en este programa tomamos palabras que nos llaman la atención o por su significado o por su sonoridad, todo con el propósito de enriquecer nuestro vocabulario y la comprensión de nuevos significados, les propongo hablar de una palabra que creo puede suscitar la curiosidad de los niños de otros países. La palabra es chirimía. Sí, Leonidas, háblanos de los Juegos del Pacífico y de la chirimía como formato musical.
2: En el departamento del Chocó hay varios formatos, pero el formato más importante y el más emblemático es el formato de chirimía. ¿De dónde se construye este formato de chirimía? Primero, de un proceso de apropiación de lo que eran las bandas antiguas de viento, y de allí que trajeron los europeos a América. De allí se toma el clarinete, se toma el bombardino, se toma el modelo de las tres percusiones, pero se construyen con instrumentos de la región. El modelo del redoblante, que se hace con material de la región, y con, inicialmente se hace con la membrana de animales, luego con materiales sintéticos, hasta la actualidad. La tambora, que también es una representación de la memoria africana, pero hecha con materiales acá de la región, que es un membranófono con un vaso de madera, con unas características específicas. Las membranas tienen que quitarse del pelo, que puede ser membranas de saíno o tatabro, que es el cuero que utilizamos, y un par de platillos de choque, que sale también de tapas de tanque de la región y últimamente ya con láminas galvanizadas. Este es el formato de la chirimía, por el cual el bombardino tiene la función de acompañante o marcante. El clarinete es el melodeador, quien lleva la melodía. En los primeros inicios, cuando no se tenía dominio el clarinete, pues los afros y los indígenas tocaban sus canutos o sus flautas. Entonces el clarinete entra a reemplazar la función de estos canutos o flautas y es el melodeador, pero también el improvisador, el instrumento que improvisa. En la actualidad el bombardino también ya toca melodías, acompaña, y se ha insertado últimamente un instrumento que es el saxofón en este formato. La chirimía la podemos estructurar en tres formas. La primera le llamamos chirimía clásica o tradicional o matacuatro, que era un clarinete y las tres percusiones, una tambora, un redoblante y unos platillos. Luego llegó el bombardino y sigue siendo la misma chirimía clásica pero con integrantes del bombardino, que llega posteriormente. Luego pasamos a la chirimía cantada, en donde este formato tiene cantantes, y tiene un vocalista y se hacen coros. Y por último tenemos la chirimía orquestada, que tiene el formato inicial, pero se le agrega el bajo, el piano, las congas, cantantes, coristas, a veces entran trompetas, otras veces entran grupos de instrumentos como varios saxofones, varios bombardinos, etcétera, y a este le vamos a llamar chirimía orquestada. Esas son como las tres características del formato que viven en la región. Entonces, la chirimía para nosotros es el formato más importante. Sin embargo, hay otros formatos. Están los conjuntos, el conjunto de flautas, pero también tenemos las cantadoras y los cantos de lado, los cantos polifónicos de la región. Pero sí, y también tenemos bandas de viento antiguo y las bandas de las instituciones, de los colegios, de los municipios, etc. Pero en general, el formato de chirimía es el formato más importante, más representativo y el más emblemático del Pacífico Norte colombiano.

0: Escuchábamos Masallé, canción que se origina en la región de San Juan. Estamos oyendo músicas infantiles del Pacífico colombiano, en particular del departamento del Chocó. Decíamos antes que son 30 municipios con nombres muy sonoros que hacen parte de este departamento. Sin embargo, en esta canción Masallé se nombra a un municipio llamado Iscuandé, que está situado en el departamento de Nariño, que hace parte del Pacífico Sur colombiano. Dice en uno de sus versos, se va la buluca para Iscuandé. La buluca en el Pacífico Sur son las tiras de colores amarradas a un palo que se entrelazan y se tejen cuando se va marchando en los desfiles.
1: ¿Cuáles fueron los criterios para recoger y escoger el repertorio de este trabajo tan importante que nos muestra la riqueza de la música del Pacífico colombiano? Supongo, Leonidas, que la participación tanto de ASINCH, que es la Asociación para las Investigaciones Culturales del Chocó, como las universidades, como los investigadores, en fin, fue muy importante.
2: Una de las preocupaciones y de las ocupaciones nuestras es la producción desde ASINCH de materiales para democratizar la información en todo el departamento del Chocó y también dar a conocer al resto de Colombia lo que hacemos, todo el acervo musical. Y cuando construimos este disco de cantos, rondas y juegos del departamento del Chocó o del Pacífico Norte colombiano, los criterios para escoger el repertorio fueran infantiles. Nosotros tenemos entendido que lo primero es atender las músicas que llaman músicas infantiles. En el departamento del Chocó y en todo el Pacífico Norte hay una particularidad, que las músicas de los niños no las hacen los niños, sino que son los adultos para los niños. Y eso creo que se repite pues, en diferentes partes del país. O sea, decimos música infantil por su construcción o por su uso con los niños, pero no es música hecha por los niños, sino música hecha para los niños. A eso llamamos infantil. Sin embargo, aquí por ejemplo están los bundes en el departamento del Chocó, que es música que se usa mucho para los infantes, porque son rondas, son juegos, pero también sirven para alegrar las fiestas de los mayores o adultos. Así que hay un entramado ahí que es música infantil, pero también es música para adultos, y es música de ritual. Entonces, que tenemos que escoger los principales aires musicales y de allí ir instalando algunas. Entonces, tenemos los bundes, que son muy importantes, pero también muchas rondas. Esta ronda tiene una particularidad, que hay unas que ya las hicimos acá en América, pero hay otras rondas que llegaron de Europa y las adaptamos, los textos, pero también en su parte rítmica, y por eso incluimos en este material muchas rondas también. Hay rondas de alta importancia porque son las que aplicamos en todos los contextos escolares, pero también se encantan en los contextos familiares y en los contextos sociales, como en los barrios o en las pequeñas comunidades rurales. Entonces, esos son como los criterios que tuvimos para tomar esta... Y análisis también de los textos, o sea, textos que indicaran algo, y explicarlo, porque no solamente es que lo canten, sino que se hace una reflexión con los niños sobre el discurso de esas rondas y de esos juegos. También su aplicabilidad, o sea, porque no solamente cantarlas o escucharlas, sino que también se dramatizan. Entonces está involucrada también la parte de cantar, la parte de la actuación o la teatralidad de ellas, pero también el aspecto reflexivo y formativo, porque todas estas rondas y juegos dejan una enseñanza, dejan un aspecto de formación en la vida integral de cada uno de los niños de las comunidades. Y es un material fundamental para los trabajadores, para los líderes de los colectivos artísticos, hacer sus trabajos en sus diferentes espacios, sea en educación formal, informal o no formal.

La canción escuchada, un son chocuano, se llama Las dos ranas. Es una versión tomada de los influjos españoles llegados a varias regiones del país, transmitidos por sacerdotes y monjas y luego apropiados e incluidos en el cancionero infantil chocuano. Esta alegre canción tiene varias versiones. Es lo interesante de las canciones y de las rondas, que viajan, se reversionan y se van acomodando según el contexto. Y Leonidas, hablando de aspectos pedagógicos, ¿cuál es el uso que hacen?

ministerio, desde ASINCH, desde la universidad, desde los colectivos. Entonces, es de un uso súper importante. Estas rondas también, este disco de rondas y juegos, también se trabaja desde programas de radio, en podcast, como fondos musicales, de campañas publicitarias, etcétera. O sea que tiene un alto uso e impacto en toda la región.

0: Escuchábamos dos rondas que, si bien se juegan y cantan en el Chocó, tienen versiones en otros países de América Latina y el Caribe, pero que aquí, como lo ha dicho Leonidas, ha sufrido adaptaciones particulares. La carbonerita, por ejemplo. Hay rondas tradicionales que son propias del territorio del Pacífico Norte, lo hemos dicho, y otras que, siendo de otros lugares y épocas, han sido adaptadas y apropiadas por ustedes, ¿verdad? Leonidas, ¿nos hablas un poco de esto?
1: Sí, sobre las rondas cantigo, como dije anteriormente, hay unas que son propias nuestras, o sea, que se han construido acá desde las cotidianidades del Pacífico, por ejemplo, que te hablan de la pesca, o que te hablan de un juego, o que te hablan de la caza, o cacería, etcétera. Pero hay otras que llegaron con los colonos en tiempos de

colonia, porque quienes impartían la educación inicialmente eran las monjas y los sacerdotes. Entonces, todo este repertorio español de rondas y cantos que llegaron de España lo trajeron y lo insertaron desde el sistema educativo, y por eso se quedaron acá como el Carbonerito, como muchas otras, la Santa Catalina, etcétera. Todo esto, este repertorio traído de Europa, se instaló acá. Sin embargo, se le han hecho adaptaciones y cambios, tanto a nivel melódico como a nivel rítmico, o sea, apropiándolo, pero adaptándolo al sentir nuestro. Y hay otras que sí son propias, que se derivan de cantos construidos acá en América, pero utilizando las claves bantú, yoruba, y teniendo como temática las cotidianidades, como los juegos de salto, o los bundes que son altamente teatrales. Entonces hay esa diferenciación de un alto repertorio que es propio y otro que ha sido apropiado e instalado o situado en nuestra región y forma parte de nuestra identidad y de nuestro acervo musical.

0: Parió la Luna es un aguabajo, uno de los géneros más representativos del Chocó. Fue recogido por el clarinetista Antero Agualimpia, quien aportó con su conocimiento a la divulgación de estas músicas. Bien, quiero preguntarte, Leonidas, como intérprete del bombardino, ¿puedes hablarnos del instrumento y de cómo enseñarlo a los niños, niñas y jóvenes?
1: Como músico, en mi formación, ejecuto el bombardino, que es un instrumento que forma parte de la chirimía y es el instrumento acompañante por excelencia o marcante. Es decir, que marca los bajos, pero también tiene que tener un conocimiento de la parte armónica para hacer el acompañamiento a las melodías. Este instrumento es supremamente importante porque los afros bailamos mucho al son de la tambora y a la marca del bombardino. Entonces, ¿cómo enseñamos a los niños nosotros el bombardino? Inicialmente siempre enseñamos a marcar regímenes tonales de la escala, entonces marcar la tónica, la quinta y la cuarta. Entonces hacemos ejercicios de cadencia auténtica con grado 1 y 5, luego le insertamos el grado cuarto, o sea, para hacer la plagal, grado 1, 5, 4, y inicialmente debe conocer en la escala y el arpegio de la escala, porque de ahí se va a empezar a hacer los movimientos. Luego enseñamos la melodía y ponemos a que acompañe, pero en primer lugar que escuche a un bombardinero cómo toca ese acompañamiento, luego lo imite y luego así empiece a ponerle parte de él, de su gusto o sentido armónico. Así lo trabajamos en nuestra región, lo trabajamos por bloque. Es decir, un niño toca la melodía y otro lo acompaña, sin la percusión. Luego ponemos la percusión, un niño toca la melodía, el otro lo acompaña y ya con el formato completo de la chirimía para que entre en dinámica rítmica, velocidad, el gusto, la resistencia también, porque es un factor fundamental. Como las jornadas de musicales son muy largas, el músico tiene que tener buena resistencia o condicionamiento físico para tocar estos instrumentos de viento y de percusión.

0: Acaba de sonar Mamá U. Es un estribillo del Pacífico que generalmente cierra los versos que se van diciendo, que se van cantando. Es una canción hecha como cantos de arrullo en cuya interpretación se manifiestan los versos octosílabos y el diálogo musical entre clarinetes y bombardino acompañados por el redoblante, la tambora y los platillos, tal como ya lo ha explicado nuestro invitado. Sigamos. Leonidas, cuéntanos dónde naciste y cómo te acercaste a la música.
1: Leonidas Valencia Valencia nace en la ciudad de Quibdó en 1964, con la fortuna de que mi familia, pues, es una familia muy musical. Entonces, yo desde muy niño escuchaba a mi mamá cantar muchos boleros, música antillana, de todo tipo de música, música tradicional. Y mis tíos, algunos tocaban guitarra, otros el piano. Entonces, en las reuniones familiares, pues yo estaba escuchando desde muy pequeño, a escuchar a mi mamá y a mis tíos, otros eran clarinetistas, etcétera, eran músicos. Entonces, fue un ambiente muy rico en eso, y por eso desde muy joven voy a la Escuela de Música de la Catedral a formarme como músico. Pero ya antes de ir a la Escuela Catedral, pues yo ya tocaba algún instrumento, con un tambor o un tarro o clave, etcétera. Pues desarrolla uno de eso. Cuando fui a la Escuela Catedral me formo como músico con el padre Isabel Rodríguez Martínez. De allí esa escuela paso a la banda. O sea, cuando teníamos un tiempo, superábamos todos los... teníamos todas las competencias con esa escuela. En esa escuela, uno de los espacios de práctica era la banda. Entonces íbamos a la banda departamental de Chocó, y luego, pues, en la banda, pues, ya sigo otro camino, constituyo diferentes orquestas en mi vida musical, y ya rompo allí. Pero también siempre el sentido de la formación es fundamental, porque en la escuela nos formaban para formar a otros y hacerlo de manera gratuita, porque era como el compromiso fundamental que teníamos que hacer ante el padre Isadora Rodríguez, que era nuestro profesor. Entonces, en la infancia yo recuerdo, yo desde muy pequeño recuerdo, pues, tocar con esos pequeños instrumentos, escuchar a mi familia, pero también cuando eran los tiempos de la fiesta grande de Quindó, que es la fiesta de San Pacho, me llevaban a ver la fiesta, y entonces yo escuchaba la banda, escuchaba chirimía, las veía, y eso me motivó mucho también para incrementar por eso. Y en la música que escuchaba en la radio y en la televisión, pues la música que escuchábamos en otro cancho era pura música antillana. Entonces escuchábamos la Sonora Matancera, Oscar de León, Mon Rivera, Primitivo y su Combo. O sea, mucha música antillana, música cubana, puertorriqueña. Y de allí, pues, todos, cuando éramos músicos, queríamos montar orquesta para tocar salsa o música con esas características, porque esa música está basada en clave en bantú, y nosotros somos muy bantú acá en el Pacífico Norte. Entonces se nos facilitaba mucho hacer ese ejercicio.

0: ¿A qué no?
1: ¿A qué sí?
0: ¿A qué no?
1: ¿A qué sí?
0: ¿A qué no?
1: ¿A qué sí? Vamos a una apuesta. Pasa tu dedo.
0: Vamos pues.
2: Un, dos, tres.

La canción escuchada, que es una ronda muy tradicional traída de España y adaptada también como son chocuano, es muy divertida. Está interpretada por una agrupación que involucra de manera preponderante el piano. Es muestra también de esa variedad de formatos. Por eso es que en Con Alma de Niños nos encanta resaltar características musicales y sonoras de los países cuyas músicas compartimos. Hoy, al hablar de un músico e investigador colombiano como lo es Leonidas Valencia, vamos a subrayar una manera de musicalizar, una forma de utilizar expresiones y palabras, así como géneros musicales que se asentaron en el Pacífico colombiano, ya porque se crearon allí o ya porque fueron llegando y se fueron adaptando a esta cultura.

0: Escuchábamos El Punto, esta vez hecha en género de una variación del bunde. Cuenta con su coreografía específica, que es danzada por los grupos que escenifican lo que va narrando su letra. Vale recordar que en el Pacífico estas rondas, si bien son apropiadas por los niños y las niñas, también son cantadas, jugadas y bailadas por los adultos. Así se configura una expresión verdaderamente intergeneracional. Usa, como en muchas de las canciones oídas hoy, los versos octosílabos que hacen alusión a las relaciones amorosas, una temática muy frecuente en las músicas de la región. Querido Leonidas, ya nos vamos. Un saludo a nuestra audiencia.
1: Bueno, agradezco a toda la audiencia de radio de la Universidad Nacional, al programa Codema de Niños, gracias al maestro Jorge Sosa, a Clarita, por compartir esta información conmigo y con todos sus oyentes. Y estoy presto a que disfruten este material de suma importancia para, no solamente para los niños del Chocó, sino para los infantes del mundo, porque la proyección y la intención del material tiene un alto sentido económico, pero también de difusión, de interpretación y de apropiación. Entonces, gocen este material, disfrútenlo y úsenlo. Muchas gracias y feliz día para todos.
2: Ha sido maravilloso oír a nuestro amigo y colega Leonidas Valencia. Nos encantó escuchar hablar del departamento del Chocó, de sus municipios, de sus instrumentos, de la chirimía. Este programa contó con la producción técnica del equipo de producción de Radio UNAL y la realización y presentación de Jorge Sosa y Clara Calderón. Esperamos sus aportes y comentarios en el correo escuelanuevacultura@gmail.com. Si desean consultar los programas en directo o diferido, pueden ingresar a radio.unal.edu.co.
0: 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Bien, nos vamos. 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

Bienvenidos, bienvenidos, es Aquí Canta el Vallenato. Este es el programa de la Radio UNAL, la emisora matriz de la Universidad Nacional de Colombia en su sistema de medios, que originamos en los 98.5 de la frecuencia modulada en Bogotá y para 100.4 de la misma frecuencia en la ciudad de Medellín, la capital de la eterna primavera en Bogotá. El estudio es el de Luriel Gutiérrez, Gorgona, en la capital del país. En cualquier parte del mundo, en cualquier lugar del planeta, usted nos puede escuchar a partir de la llamada radio web, la radio digital, y la dirección donde puede hacerlo es radio.unal.edu.co. radio.unal.edu.co. Se puede comunicar, nos puede escribir a la dirección electrónica, al correo virtual vallenato@unal.edu.co, vallenato@unal.edu.co. Cada una de las personas que allí lo hagan van a recibir a vuelta de correo electrónico un libro de poesía, un libro digital de poesía en su buzón electrónico. Por primera vez se entrega esta publicación en este espacio, es decir, aún no está en poder de ninguno de los integrantes de esta vasta audiencia, solamente con escribir a vallenato@unal.edu.co. También enviando un mensaje de texto, de voz, de audio al 301-241-3033. 301-241-3033. Va a recibir a vuelta de correo esa publicación electrónica.

Este es el programa, el espacio dedicado a los cantos, los cuentos, las historias, las leyendas de la ciudad de los Santos Reyes, del cacique Upar, de esa exuberante y real maravillosa región comprendida entre la Sierra Nevada de Santa Marta y la Serranía del Perijá, de los hoy departamentos del Magdalena, el Cesar y la Guajira, en su momento Magdalena Grande, la región conocida con ese nombre, de el viejo Gran Bolívar y esos extensos sabanales cordobeses y sucreños, del Caribe eterno de Macondo.

La asistencia técnica en Gorgona, Uriel Gutiérrez en Bogotá, Gina Paola Sánchez en Medellín, Ronald Villa, la producción, presentación y dirección del periodista Mauricio René Pichot Elles.

El nombre le fue impuesto en la mitad del siglo XX, por allá, cercano a los años 60 de esa centuria. Y se trató de ubicar, de contener en cuatro aires esta denominación, esta designación, Cantos Vallenatos, compuesta de acuerdo con esa iniciativa por unos sones, unos merengues, unos paseos y unas pullas. De manera muy curiosa, particular, según, de acuerdo con muchos conocedores e investigadores del tema, se dejó por fuera la tambora, uno de los ritmos más conocidos, más promulgados y que pertenecían al alma de la llamada provincia vallenata. Sin embargo, estos cantos se han esparcido y han surgido en lo ancho y en lo largo del Caribe eterno. No hay un lugar específico, determinado, denominado, ubicado, en donde se conozca, de acuerdo con la historia, que haya nacido esta expresión. La misma se produjo de manera espontánea y, en el mejor de los sentidos, entendiendo de la mejor forma la expresión, la palabra informal, porque eran campesinos, eran labriegos, vaqueros, que iban de un lugar a otro de manera trashumante, cantando, y a partir de ese canto, desde la improvisación de versos como consecuencia de un entorno en el que se desempeñaban y se desenvolvían, y también a partir de un sentimiento. Luego entonces no se puede determinar, nadie ha podido hacerlo, lograrlo, que el canto vallenato haya nacido en un sitio específico, en un lugar contundente. Reitero, la evidencia, el acervo probatorio, como lo dirían los abogados, dice que surgió en muchos de los cuatro rincones geográficos del Caribe eterno.

Hoy en Aquí Canta el Vallenato, canto vallenato en dos absolutos y grandes signos de interrogación. Esta es una de las muestras de el anterior discernimiento, reitero, comprobado, casi que se puede tocar en la realidad a partir de las vivencias y a partir de lo que ha ocurrido en estos más de 160, 140 años de existencia de esta expresión. Se llama su autor, su inspirado poeta popular, Adolfo Rafael Pacheco Anillo. Llegó a esta existencia en San Jacinto, eso queda en los montes de María la Alta, en el departamento de Bolívar. Allí hay una infinidad maravillosa, exuberante, de aires, de ritmos musicales. Y esos sanjacinteros, esos bolivarenses, han grabado, han dejado impresos para la eternidad todas esas manifestaciones musicales. Finales de los años 60, principios de los 70, ya se tenía noticia en más allá del Caribe de las extraordinarias ejecuciones y creaciones e inspiraciones del maestro Andrés Gregorio Guerra Landero. Y también se conocía que a partir del año 68, como consecuencia de la conmemoración del primer aniversario de la fundación del departamento del Cesar, un grupo de vallenatos, de natos del valle, de nacidos en esa región, crearon el primer festival de la leyenda vallenata y tuvo como primer ganador, como primer expositor que demostró no solo ante el Caribe, sino ante el país, todas sus dotes, toda esa capacidad de intérprete, de creador, de músico, de trashumante, a Gilberto Alejandro Durán Díaz. A esas tierras llegó un sanjacintero, Andrés Gregorio Guerra Landero. Finales de los 60, principios de los 70, a participar, a demostrar que él también sabía tocar y cantar esas expresiones del Caribe eterno. Sin embargo, fue rechazado. Y ese rechazo ocasionó en la inspiración de Pacheco Anillo, de Adolfo Rafael, el hijo del viejo Miguel, uno de esos cantos absolutamente trascendentales que ya está en la eternidad de la expresión Caribe de Colombia. Un reclamo amistoso, lo llamó él, a los llamados vallenatos que discriminaban la música que estuviera más allá de sus fronteras. La interpretación, curiosamente, la hace un guajiro de Villanueva, en el sur de ese departamento, hijo del viejo Emiliano y hermano de Emiliano Zuleta Díaz, Tomás Alfonso, del maestro Adolfo Pacheco. Aquí recalca Pacheco que ellos también tienen leyendas como las de Francisco Lombre y que los indios farotos fueron absolutamente fundamentales en el devenir de la cultura bolivarense y de la expresión Caribe. Se llama La Hamaca Grande.

Hernán Villa Ortega es un personaje absolutamente maravilloso, muy, muy cercano a su tierra, muy atractivo para el acervo cultural del Caribe. Él, de manera autónoma, pero absolutamente consciente, se ha denominado, se ha llamado como el Corroncho, Hernán Villa Ortega. El Corroncho. El Corroncho, de acuerdo con las definiciones cotidianas del día a día del Caribe Eterno, es un personaje particular, original, auténtico, transparente, puro. No tiene nada que ver con la caricatura que se ha intentado hacer de los habitantes del Caribe de un tiempo a esta parte. Este periodista tuvo la oportunidad y el privilegio de entrevistarlo hace unos años en un kiosco de un patio de una casa San Jacintera, y de verdad que es un ser humano fascinante. Como aporte especial de un querido, un cercano amigo de este espacio, de José Acosta Maestre, quiero reseñar a lo largo de esta emisión un escrito de Hernán Villa Ortega, El Corroncho, y dice que desde que la investigadora cultural Consuelo Araújo Noguera, la cacica, que en paz descanse, dijo en la década de los 60 que existen tres escuelas del género vallenato, que ella definió como vallenato vallenato, vallenato bajero y el vallenato sabanero, comenzó la polémica sobre este tema de nunca acabar. Los investigadores de la música y el folclor sabanero se han enfrascado en una discusión aduciendo que todo lo que se toca con acordeón no es vallenato, y esa es la realidad, pues desde que el mundo es mundo, ese instrumento se ha utilizado para interpretar piezas musicales como polcas, mazurcas, vals, pasillos, etc. Y esto, dice el Corroncho Villa en mayúscula, y esto lógicamente no es vallenato. Si a un porro sabanero le incluyen notas de acordeón, no quiere decir que ese ritmo sabanero se convierta en vallenato. Pero agrega este periodista a este inicio del escrito de Hernán Villa Ortega, el Corroncho Villa, sobre lo que se ha dado en llamar canto vallenato, que en el principio de los tiempos el acordeón no era el instrumento que se usaba para tocar estas expresiones musicales. Lo era el carrizo, un instrumento hechizo de origen indígena y que acompañaba los versos espontáneos e informales de cada uno de estos trashumantes poetas populares. Posteriormente fue la guitarra. Recordarán todos ustedes, los oyentes, las extraordinarias interpretaciones de Guillermo de Jesús Buitrago Enríquez, conocido como el cantor de Ciénaga, el poeta de ese territorio, a propósito, magdalenense y no vallenato. Después, las del maestro Alberto Fernández Mindiola junto a Julio Bovea y sus vallenatos, que trascendieron incluso en muchos escenarios de Colombia, fueron conocidas primero en territorio del sur del continente como Argentina y un pedazo de Uruguay, que en el territorio nacional. Después sí llegó el acordeón. Data del año 1943 aproximadamente la primera grabación con ese instrumento del maestro Abel Antonio Villa, aunque algunos expertos y conocedores dicen que antes de eso, tal vez el maestro Francisco Pacho Rada ya había hecho alguna incursión en grabaciones con el instrumento inventado en Austria por Cyril Demian y patentado en Alemania por la casa Hohner. Hoy, en Aquí canta el vallenato, reitero, con dos inmensos signos de interrogación, ¿canto vallenato? Julio Oñate Martínez, Julio César Oñate Martínez,
otro de esos juglares auténticos, poetas populares, este con una formación intelectual que le ha permitido desde hace más de 50 años enriquecer de forma literaria todas sus expresiones, sus cantos. Estudió en la Universidad del Tolima, es ingeniero agrónomo y junto al maestro de San Pedro en el departamento de Sucre, Adrián Salas Manjarres, le advirtió al mundo, también lo hizo el maestro Máximo Jiménez, acerca de lo que hoy se conoce como cambio climático. Mandó una voz de alerta, dijo: alerta, alerta, vallenato, mira que ahí viene la Guajira. Acerca de las escasez, no sé si se podrá decir escaseces, pero bueno, acerca de todas esas dificultades que iba a tener la raza humana a partir del despojo de los campos, de los ríos, de las montañas, del entorno, a partir de la explotación indiscriminada de los recursos naturales, con ese canto que él llamó la profecía. Aquí está, de este maestro villanuevero, tampoco es vallenato, es decir, no es innato o nato del valle. Nació en el sur de la Guajira, vive en Valledupar, del maestro Julio César Oñate Martínez. Lo hacen, lo interpretan los hijos del viejo Emiliano y de la vieja Carmen Díaz. Soy Guajiro.

Es Aquí Canta el Vallenato. Este programa se origina en los estudios del edificio Uriel Gutiérrez, conocido como Gorgona, para el grueso del estudiantado de esta alma mater del territorio nacional, la universidad pública número uno del país. Aquí usted nos escucha sábados desde las 9 y hasta las 11 de la mañana, desde hace alrededor de 20 años. Y en Medellín, el dial es 100.4 en la frecuencia modulada. En Bogotá es 98.5. Puede escribirnos usted al correo electrónico oficial de este espacio, que es vallenato@unal.edu.co, vallenato@unal.edu.co, y se puede comunicar también al 301-241-3033. Ese es el teléfono oficial de este programa, 301-241-3033. Allí también usted puede dejar un mensaje de audio, de voz, y será radiado en este espacio, en este programa. vallenato@unal.edu.co.

Desde el principio de los tiempos tuvo muchas dificultades físicas a partir de su trashumancia y de su estancia, de su hábitat en distintos

los lugares del Caribe eterno. Adriano Salas Manjarrés, un poeta popular, un creador absolutamente magnífico e injustamente desconocido en el grueso de la expresión literaria musical del territorio nacional. Este periodista, desde el primer momento de este espacio, ha tenido como obsesión dar a conocer esas extraordinarias creaciones e inspiraciones del maestro de San Pedro. Eso queda en el departamento de Sucre. Se fue hacia la eternidad en unas condiciones físicas absolutamente lamentables, producidas por distintas enfermedades que lo acompañaron durante gran parte de su existencia. Felipe Paternina toca el acordeón, sabanero. Mañe Bustillo lo interpreta, de Cartagena de las Indias, del maestro Adriano Salas Manjarrés, y se llama un merengue absolutamente maravilloso, Cerro Verde, en tributo, en homenaje al Corral de Piedras, a Cartagena de las Indias.

Si usted escribe a vallenato@unal.edu.co, vallenato@unal.edu.co, o al 301-241-3033, a vuelta de correo electrónico, allí en su buzón digital, va a recibir un libro, igualmente electrónico, La Vendedora de Arcoíris, o Cuentos de David, de Beethoven Arland, un escritor de ancestro indígena, una cortesía del compadre Osvaldo Gómez Toledo, de la Distra, eso queda en La Guajira, y quien retransmite este espacio todos los sábados a partir de Rancherías Estéreo Blogspot, desde La Calera, en el oriente del departamento de Cundinamarca. Reitero, solamente con escribir al 301-241-3033 o a vallenato@unal.edu.co, vallenato@unal.edu.co, usted va a recibir a vuelta de correo electrónico este libro de poesías nuevo en este espacio. Por primera vez en alrededor de 20 años hago entrega del mismo, La Vendedora de Arcoíris o Cuentos de David, de Beethoven Arland. Solamente con escribir al 301-241-3033 o a vallenato@unal.edu.co.

0: Adolfo Rafael Pacheco Anillo, de nuevo en la inspiración, en la poesía popular, a uno de esos amores contrariados con los que finalmente terminó los últimos años de su existencia, en muy buenos términos. Dije adiós por la ventanilla del avión y comprendí que la distancia destruye la fe. Del maestro Adolfo Rafael Pacheco Anillo, con la génesis de este canto que se llama El Tropezón. Hoy en Aquí Canta el Vallenato, entre interrogantes, ¿canto vallenato?
1: Por suerte no se cumplieron mis amenazas ni se destruyó mi fe. El rompimiento de relaciones por exigencia de la familia de mi novia, hoy mi esposa, con el consecuente viaje a Bogotá, para que se le olvidara eso, me produjo un profundo dolor, y este dolor fue fecundo haciendo este hermoso paseo. Mi situación traumática con hijos y separaciones me presentaban como un novio y posterior marido poco confiable y no apto para llevar un hogar normal. Pero fíjense que a pesar de abusar de mi sencillez y por no ser un hombre del montón, coroné mis anhelos.

El tejedor de sombreros, antes de tejer todos sus sombreros, parece un pájaro, pero no es un pájaro. Es un viejo largo, descarnado, delgado, frágil y blanco. Él siempre viene a la casa, llega desde la buena mañana con su plumaje blanco, negro, rizo y frondoso, de pajitas secas, de palmas de iraca, para tejer sombreros. Siempre viene y se pasa todo el día en la casa. Yo lo miro de reojo. Parece un viejo plumífero de plumas desarboladas. Solo sus brazos carnisecos y sus pies calzados con abarcas asoman entre su plumaje de pajitas secas. Su cara es cortante y filosa. Su quijada es larga y recta. Parece un machete. Sus bigotes escaralados son como espinas de cactus. Su pelo casi siempre está embadurnado de crema brillantina, brillante, aplastado, como si se peinara con una lengua de vaca. Un fragmento del Tejedor de Sombreros, uno de los cuentos del libro La Vendedora de Arcoíris, o Cuentos de David, del autor Beethoven Arland, que usted puede tener allí en su buzón electrónico, en su correo digital, solamente con escribir a vallenato@unal.edu.co, vallenato@unal.edu.co, o enviar también un mensaje de texto, de audio, de voz al 301-241-3033, 301-241-3033.

Alberto Murgas Peñalosa, Beto Murgas, le dicen sus amigos, es un hombre grande, física, espiritual, y en cuanto a su talento, toca el acordeón, es un poeta popular, pero además tiene en la ciudad de los Santos Reyes del Cacique Upar un extraordinario museo en donde, entre otros tesoros, usted cada vez que vaya a Valledupar puede mirar el primer acordeón que existió, el acordeón conocido como tornillo de máquina, allí en el museo del maestro Beto Murgas Peñalosa. Llegó a esta existencia no en el viejo valle querido tampoco, lo hizo en el sur de La Guajira, en Villanueva. Y de su inspiración brotó también como fruto de sus inquietudes relacionadas con estos aires, este canto que a mí me parece una especie de biografía de lo que es el canto de acordeón, el canto vallenato, la música de acordeón, la música de provincia o canto provinciano. Lo toca Emiliano Alcides, Zuleta Díaz, lo interpreta su hermano Tomás Alfonso, es un merengue y se llama Nativo del Valle.

Dice el maestro Hernán Villa Ortega, o mejor, pregunta que si un porro interpretado con acordeón no se convierte en vallenato. Pregunto yo, simplemente un porro tocado o interpretado con acordeón no es un canto provinciano, no es un canto del Caribe, no es música de provincia. Quiero presentar del maestro Pablo Flores, el poeta del Sinú, así lo llaman, a este otro extraordinario creador, poeta popular de esa zona que en su momento fue conocida como el Bolívar Grande, o Viejo Bolívar, o Gran Bolívar. El relato, la reseña, la historia de sus amores con Ninfa Isabel Corcho, una trabajadora sexual, dirían ahora, meretriz, dirían en otras épocas, en otros escenarios también. Trabajaba, se desempeñaba en un cabaret ambulante de una señora de apellido Naranjo, que solía estar presente en cada una de las fiestas populares, especialmente las corralejas que se escenificaban, ya están prohibidas por la Corte Constitucional, de acuerdo con lo que recuerdo, a partir del año 2027, en muchos de los pueblos del Caribe Eterno, pero además en el departamento de Antioquia. Bueno, Antioquia también tiene mar, en el Urabá. Esas corralejas ya fueron proscritas de forma legal, dice la decisión, entre otros aspectos, por lo salvaje y lo violenta de las mismas. Es una heredad que tenemos del ancestro español, que también tiene unas fiestas muy parecidas en los llamados Sanfermines. Del maestro Pablo Flores, quiero presentar esta versión que a este periodista particularmente le parece una de las mejores que se han grabado, con el acordeón de Felipe Paternina, la voz de nuevo del cartagenero Mañe Bustillo, del maestro Pablo Flores, y se llama La Aventurera.

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0: Mauricio René, muy buenos días desde la hermosa Bogotá. Fernando Parra, muchas gracias por los libros enviados en sintonía de su bonito programa. A usted, Fernando, gracias. Un abrazo grande y gracias por escribir, por estar allí siempre en la sintonía de este programa. Buenos días, Mauricio R. dice, muchas gracias por sus enseñanzas. Noel Arturo Ariza Marín, desde Madrid, Cundinamarca, occidente del departamento, en donde este programa tiene una especial, vasta acogida. Gracias por cada semana de recrearnos la historia vallenata, escribe Lemiro Torres al 301-241-3033, 301-241-3033. Muchas gracias a usted también por escribirnos y por estar pendiente de este programa, de este espacio. Buenos días, Mauricio. Escriben al 301-241-3033, 301-241-3033. Escuchando como todos los sábados este espectacular programa, muchas gracias por hacer que ame este género. Me gustaría tener la colección completa de los libros. Me encantan las historias y vivencias de todos y cada uno de los autores y compositores del género vallenato. Mi nombre es Lady Obando, desde la localidad de Kennedy. Y pone un correo electrónico, dice muchas gracias, bendecido sábado. A usted también, Lady Obando, a su correo electrónico que ubica en esta comunicación, le enviaré este libro y otros que he entregado, entiendo, deduzco que no los tiene aún durante todo este tiempo. Un abrazo grande. Gracias por escribir. Si me envían, buen día, excelente programa. Soy Luis Guillermo Morales, Tobón, desde Antioquia. ¿De dónde sale la palabra acordeón? Gracias. Si me envían el libro, les agradezco mucho. Luis Guillermo, entiendo, abuelo de pájaro, que el término acordeón viene de otro que tiene que ver con acordes musicales. Muchas gracias por escribirnos desde el departamento de Antioquia. Y con mucho gusto le enviaré el libro. Un saludo especial al abogado Orlando Garzón Bejarano, quien se desplaza en estos momentos vía Bogotá, Sabanas del departamento de Cundinamarca. Un abrazo grande, doctor Orlando. Gracias por escucharnos, por sintonizarnos. Saludo especial en el occidente de Bogotá también a Nicolás González Velasco, lo mismo que a Marta Janet y Luz Amanda Velasco Forero. Un abrazo grande. Gracias por estar allí siempre en la sintonía de este espacio. vallenato@unal.edu.co es el correo electrónico a donde usted puede escribir y tendrá vuelta de correo virtual el libro La Vendedora de Arcoíris o Cuentos de David de Beethoven Arlán, cortesía del compadre Osvaldo Gómez Toledo de Rancherías Estéreo Blogspot. Se fue de San Jacinto a Barranquilla buscando consuelo, buscando paz y tranquilidad. El gurrufero se había venido a menos, se había acabado ese viejo salón de bailes que fue convertido por su esposa, por su señora, por la última que lo acompañó en su existencia. La ruina económica le había llegado acompañada de una situación espiritual, emocional, bastante compleja a partir de la ida hacia la eternidad de su compañera. Su hijo, en tributo, en homenaje, dolido por la situación que atravesaba el viejo Miguel, le entregó, a partir de estos versos que llegaron a su inspiración, también con origen en las vivencias que tenía junto a él, este canto que en consideración de este periodista es el más grande canto de esta expresión de música, de acordeón, de cantos provincianos, de cantos vallenatos, de música de provincia, por los componentes que lo contienen. nostalgia, tristeza, recuerdo, narrativa, ensoñación, todo eso que hace parte del bagaje de este cantar está en esta expresión del maestro Adolfo Rafael Pacheco Anillo, en recuerdo eterno de su padre, el viejo Miguel. Es otro merengue fantástico, y así se llama, el viejo Miguel.
1: La partida de mi padre Miguel Pacheco y la tristeza que me produjo su separación me arrancaron del corazón este canto, que es un himno a la nostalgia. Hombre apegado a su tierra sanjacintero de cepa, hablador, bohemio, dicharachero, le dolió mucho separarse de su pueblo y de su salón de baile el gurrufero. Acabándose todo, partió sin su esposa ya fallecida para Barranquilla, donde estaban sus familiares que lo habían precedido en la partida. Allí encontró otro imperio y allí murió con la paz y la tranquilidad que al llegar buscó.

Un collar de cumbia San Jacintero lleva en su canto, lo llevó desde siempre el maestro Adolfo Rafael Pacheco Anillo. El resentimiento, el reclamo no era con el pueblo vallenato, era con las directivas de un festival que habían decidido apropiarse de una música, de una expresión. Las músicas, las expresiones, el arte no tienen dueño. Le pertenecen al pueblo, al colectivo. No deben ser de mandato de una persona en particular. Y eso ocurrió con esta expresión literaria que son los mal llamados cantos vallenatos, porque no nacieron en Valledupar, no son innatos del valle, nacieron en el Caribe eterno. Hoy en Aquí Canta el Vallenato, canto vallenato, entre dos grandes signos de interrogación.

Buen día, Mauricio, y para toda la radioescucha que tiene este programa. Hermosa versión de La Hamaca, aunque nunca como la versión del propio compositor. ¿Es Poncho Zuleta? Sí, la interpreta Poncho Zuleta, escribe Vladimir López. Vladimir, un saludo, un abrazo. Efectivamente, esta versión la interpreta Tomás Alfonso Zuleta Díaz. Buenos días, Mauricio. Gracias por esos programas todos los sábados. Nos hace trasladar a nuestros pueblos. Saludos. Soy Corozalero, Sucre, de donde es el maestro Felipe Paternina. Lo conozco. Vivía cerquita de mi casa. Es Corozalero. Escribe este oyente también. Luis Quirós al 301-241-3033, 301-241-3033. Luis, un abrazo grande, un saludo especial también y gracias por estar allí cada uno de los sábados en la sintonía de este espacio. Dice este otro oyente escribiendo al 301-241-3033. Bendecido día, Mauricio, en sintonía como todos los sábados. Un abrazo grande a usted también. Edgardo Escudero escribiendo al teléfono oficial de este espacio. Un saludo afectivo y feliz de escuchar tu programa con esos grandes temas de hoy. Mi lindo vallenato me hace mejor la vida. Muchas gracias. Ligia E. Jiménez. Ligia, un abrazo especial a usted también. Gracias por estar constantemente en la sintonía. Mauricio, buenos días. A propósito del tema de hoy, trata el programa, observo que siempre habrán seres que por sus afanes de romper lo que identifica una cultura, pintan de colores brillantes lo que no requiere de ello, porque la vivencia, la lágrima y el sudor no se pintan, se sienten, se expresan y luego se cantan con eso que llaman sentimiento, porque yo lo llamo razón de ser. Buen día, Mauricio. A usted también, escribe Jairo Herrera Muñoz al 301-241-3033. Usted también puede hacerlo al correo electrónico oficial de este espacio que es vallenato@unal.edu.co, vallenato@unal.edu.co, y va a tener allí de manera digital en su buzón electrónico La Vendedora de Arcoíris o Cuentos de David, del autor arhuaco de ancestro indígena de la eterna y querida y deliciosa y maravillosa Sierra Nevada de Santa Marta, David Beethoven Arland. Solamente con escribir, no necesita de ningún otro requerimiento.

Gilberto Alejandro Durán Díaz, El Paso, eso queda en el departamento del Cesar. Decía en esa célebre y recordada entrevista el maestro Alejo, que le dio al escritor de Lorica en el departamento de Córdoba, David Sánchez Juliao, que él era el hombre de las tres sedes. Era magdalenense de nacimiento. Cuando llegó a esta existencia Alejo, eso ocurrió el 9 de febrero de 1919, El Paso pertenecía a la región del Magdalena Grande. Pero posteriormente, a partir del año 67, El Paso fue integrado al departamento del Cesar, con la fundación de este departamento. Pero Alejo se consideraba cordobés de corazón. Sus años últimos, 20, 25 años alrededor de ese tiempo, los vivió en Planeta Rica y lugares aledaños en el departamento de Córdoba. En consideración de este periodista, particularmente creo que es el más grande de los juglares de esta expresión literaria, el maestro Gilberto Alejandro Durán Díaz. Era desconocido físicamente en el Caribe Eterno y mucha gente, incluso el maestro David Sánchez Juliao lo confiesa en la entrevista, Sánchez Juliao lo comparaba con el diablo, pero sin cachos. Y en una de esas aventuras, precisamente cuando iba camino al Festival Vallenato, por los lados de Rincón Hondo, se detuvo en una tienda a comprar unos cigarrillos. No tomaba trago, pero fumaba constantemente el maestro Alejo Durán. La dueña del establecimiento le preguntó que para dónde iba él con esos acordeones. Y Alejo dijo, voy para Valledupar porque que hay festival. Y la señora le dijo de manera muy explícita y muy contundente, como se hace en el Caribe Eterno, oiga, usted manda huevo, ¿a dónde va a ir donde se van a presentar Luis Enrique Martínez y Alejo Durán? Y Alejo le dijo, a exhibirme, no sabiendo la señora, obviamente no lo conocía físicamente, que estaba frente al propio Alejo Durán. De su inspiración, tal vez uno de sus cantos más trascendentales, Mi pedazo de acordeón.

Es aquí canta el vallenato. Usted nos escucha cada sábado desde las 9 y hasta las 11 de cada mañana. Originamos en los 98.5 de la frecuencia modulada a Bogotá y 100.4 de la misma frecuencia en la ciudad de Medellín. Originamos en el Uriel Gutiérrez, Gorgona, en la capital del país. Puede escribirnos a vallenato@unal.edu.co, vallenato@unal.edu.co, y allí va a tener a vuelta de correo electrónico un libro digital, La Vendedora de Arcoíris o Cuentos de David, cortesía del compadre Osvaldo Gómez Toledo, autoría de David Beethoven Arland, un escritor de origen cancuamo de la Sierra Nevada de Santa Marta. 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De nuevo la autoría del maestro Adriano Salas Manjarres, San Pedro. Eso queda en el departamento de Sucre, un extraordinario poeta popular. Muchas dificultades físicas a través de su existencia, producto de padecimientos de salud. Sin embargo, con una conciencia absoluta por la reserva de su entorno ambiental. Del maestro Adriano Salas Manjarres, en el acordeón Felipe Paternira, Corozal, departamento de Sucre. Mañe Bustillo, Cartagena de las Indias, como diría el maestro Nafer. Un abrazo grande, maestro. Y se llama Selva Dormida.

La autoría es del maestro Rubén Darío Salcedo. Él llegó a esta existencia en Morroa, eso queda en el departamento de Sucre, frente al mar, muy cerca de ese lugar real maravilloso. Tampoco es vallenato, es decir, no llegó a esta existencia en el viejo valle querido, como diría Gustavo Gutiérrez Cabello, uno de los poetas populares que sí llegó a esta existencia allí, frente a la plaza Alfonso López Pumarejo, de la ciudad de los Santos Reyes, del cacique Upar. Hoy, en Aquí canta el vallenato, entre dos grandes signos de interrogación, ¿canto vallenato?

0: Buenos días, Mauricio. Como todos los sábados, escuchando este programa Vallenato Unal, esos ritmos tradicionales y hermosos que nos alegran el alma y nos recuerdan esa tierra hermosa, la sabana costeña del Caribe colombiano y ese Valledupar eterno de inspiraciones celestiales y acordeones sublimes. Saludos, Ena Vaquero y Oscar Vanegas. Localidad de Suba, apartamentos La Fraternidad. Eso queda al noroccidente de la capital del país. Ena, un saludo especial a usted y a Oscar Vanegas allí. Gracias siempre por esa sintonía de este espacio. Buen día, buenos días, René. Escuchando de nuevo su programa como cada 8 días, me encantaría el libro de La Vendedora de Arcoíris. Soy Dalia Solano, desde Bosa, La Estación. Eso es en el suroccidente de la capital de la República. Gracias. Un saludo especial, Dalia, a usted y a todos a quienes nos escuchan también en el suroccidente de Bogotá. Buenos días, comunidad Vallenato Unal. El sentir hecho canción por diferentes vías no deja de ser una expresión del ser, autenticidad de un íntimo tránsito vital por esa pequeña parte del mundo transitado en cuerpo y alma, habitado por el sentir auténtico de quienes también cantan y sienten marginados y excluidos de los grupos de aves rapaces despojadoras del folclor, capitalizando el oprobio, pero por lo mismo haciendo más sublime a esos cantores libres de toda maledicencia e ignominia. A mi bello terruño de amor, donde crece el amor en un hermoso jardín, acompañado de cantos auténticos y fascinantes. A Paula Niño Morales, bello canto e inspiración de mi ser. César Augusto Remarchuk, escribiendo al 301-241-3033. Y a Paula Niño Morales. César, un abrazo grande. Y a Paula también. Paula, hija del extraordinario escritor boyacense Jairo Aníbal Niño. Es Aquí Canta el Vallenato. Tenemos audios, me dice Gina, de oyentes que dejan su voz en el 301-241-3033. Primero está el de una señora Dulcelina, ¿no, Gina? Que es oyente de este espacio, creo que desde hace 20 años. Creo que es una de las primeras oyentes de este programa. Adelante, Gina, gracias.
1: Muy buenos días, señor Mauricio René Tichotellis. Soy Dulcelina Aguirre. Le tengo un cuento muy tremendo. Bueno, no seguí estudiando porque me he estado enfermando mucho por el frío, por muchas consecuencias. Pero bueno, aquí estoy en la casa trabajando, mi negocito, y para felicitarlo por todo el maravilloso programa, porque hasta hoy lo volví a escuchar. Y para decirle que por favor me regale el librito, yo lo mando a digitar, yo lo mando a sacar en físico. Ay, pero por favor, me pareció tan bonito. Bueno, yo estoy escuchando la emisora desde que empezó con Alma de Niño. Excelente día, don Mauricio, Dios y la Virgen me lo siga bendiciendo. Ojalá algún día yo pueda volver a verlo. Cuando vuelva ya la emisora. Chao, Mauricio. Bendiciones.
2: Hola, buen día, Mauricio. Reportando sintonía desde Monterrey, México. Escuchando tu programa de vallenato. Muy bueno. Saludos y bendiciones.

Muchas gracias a doña Dulcelina en el sur de la capital del país. Y claro, con mucho gusto le enviaré el libro de cuentos cortos, de bellos cuentos cortos, hoy de este espacio. Por primera vez entrega este libro en este programa, una publicación digital que obviamente, como usted lo dice, puede volver la física, es decir, la puede imprimir. Y saludo también a Joseph Banda, quien escribe desde Monterrey, en territorio mexicano. Un abrazo grande a estos dos oyentes y a todos a quienes escriben a vallenato@unal.edu.co, vallenato@unal.edu.co, y al 301-241-3033.

El maestro Emiliano Alcides Zuleta Díaz también es hijo de la vieja Carmen y del viejo Emiliano, nieto de la vieja Sara María Vaquero, esa matrona de esos terrenos, de un sitio, un lugar real maravilloso, también conocido como El Plan. Hace una especie de recorrido de este instrumento que es la base, no la única, porque como este periodista lo relacionó al inicio del programa, antes del acordeón en la interpretación del canto vallenato estaba el carrizo y luego la guitarra. Un saludo especial al nieto del virrey, sé que le encanta este canto. La inspiración, la composición, dicen los expertos, del maestro Emiliano Alcides Zuleta Díaz, le dicen Emilianito o el Gago de Oro. La voz, su hermano Tomás Alfonso, y se llama Mi Acordeón.

Me escribe el compadre Osvaldo Gómez Toledo de la Distra, eso queda en el departamento de La Guajira, y él retransmite este espacio desde La Calera, en el oriente del departamento de Cundinamarca. Esto me contestó Beethoven. Buen día, Osvaldo Gómez Toledo, desde luego que se puede. ¿Cómo lo piensas? ¿Cuántos libros? En relación con una pregunta de este periodista acerca de si el autor de origen indígena de la Sierra Nevada de Santa Marta, David Beethoven Arlaund, podía regalar libros físicos a la audiencia de este programa. Y contesta el autor que claro, que cuántos libros. A partir del próximo sábado, entonces, entregaré libros físicos de este autor, el escritor, autor de La Vendedora de Arcoíris o Los Cuentos de David. Los Cuentos de David, Beethoven Arlaut. Con mucho gusto se los estaré entregando a cada uno de los oyentes que este próximo sábado escriban a vallenato@unal.edu.co o también lo hagan al 301-241-3033. 301-241-3033. Gracias, compadre Osvaldo Gómez, allí en La Calera, oriente del departamento de Cundinamarca. No nos queda tiempo, Gina. Un canto más, perfecto. Es aquí que canta el vallenato, son los 98.5. Bogotá, frecuencia modulada, 100.4, la misma frecuencia en la ciudad de Medellín. Desde allí también se comunican oyentes al 301-241-3033. Lamentablemente no voy a poder leer todos los correos por falta de tiempo. Buenos días, Mauricio. Sí se puede hacer el plural de escasez en escaseces. Por otro lado, sí, lamentablemente aquí en Medellín creen que Antioquia es solo la parte montañera. Dejan de lado, o si lo reconocen lo menosprecian, todo lo costero de río y de mar en el Urabá. Escribe Carlos Mario Pineda. Un abrazo grande, Carlos Mario. Gracias por escucharnos y por escribir allí en el departamento de Antioquia, en su capital, la ciudad de Medellín.

Las Palmas, eso es jurisdicción de San Jacinto. Eso es en los montes de María la Alta, en el departamento de Bolívar, muy cerca de Cartagena de las Indias. Una tierra añorada y constantemente en lo profundo de estos adentros. Del maestro Julio Fontalvo, de nuevo la interpretación de Los Hijos de la Vieja Carmen y del Viejo Emiliano. Creo que con esto nos despedimos, Gina. La asistencia técnica la hizo Gina Paola Sánchez. Todo lo que usted quiera decir sobre este espacio lo puede hacer a esos dos destinos, vallenato@unal.edu.co, vallenato@unal.edu.co y al 301-241-3033. Y va a recibir a vuelta de correo electrónico un libro digital, La Vendedora de Arcoíris o Los Cuentos de David, del autor indígena Beethoven Arlaut. La producción, presentación y dirección del periodista Mauricio René Pichot Elles, en memoria de Gabriel Antonio Pichot Arzusa, en la eternidad, del maestro Julio Fontalvo, y se llama Río Crecido. Hasta siempre, soy Caribe, soy del patio.

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0: acá estamos. Llegamos a Por las Venas del Caribe el día de hoy aquí en nuestra frecuencia de Radio UNAL 98.5 en la ciudad de Bogotá, 100.4 en Medellín. Pues también ustedes nos pueden acompañar alrededor de todas nuestras plataformas, alrededor de nuestro WhatsApp, el WhatsApp de Por las Venas del Caribe, el 300-206-9480. Por allí estaremos disfrutando de su compañía, intercambiando opiniones con cada uno de ustedes y pues hablando de la música, que es finalmente lo que nos convoca cada sábado en Por las Venas del Caribe. Gina Paola Sánchez se encuentra en la producción en la ciudad de Bogotá y Ronald Villa en la ciudad de Medellín. Milton León, buenos días, bienvenido.
1: Manuel, muy buenos días a todos nuestros oyentes. Sean bienvenidos a esta nueva edición de Por las Venas del Caribe. Como siempre, para acompañarlos y que nos acompañen en este recorrido musical por los ritmos del Caribe y esta salsa que tanto nos gusta y este jazz latino que tanto nos gusta. Sean todos bienvenidos a esta nueva edición.
0: A la gente de mundosalsero.com, un saludo especial, y a la gente de laguiadelasalsa.com también un saludo porque nos están acompañando. Y hoy está con nosotros John Girado. John Girado, buenos días, bienvenido nuevamente a Por las Venas del Caribe. De una vez le advierto que tiene que abrir el micrófono solamente así como por molestar.
2: Sí, señor, ya estamos. Gracias. Buenos días para los compañeros de Por las Venas del Caribe y también para toda la audiencia. Este espacio que siempre llega con grandes protagonistas y por supuesto con la mejor de las músicas de afrocaribeñas. Muchas gracias por la invitación de nuevo.
0: No, señor, bueno, aquí estamos entonces ya para arrancar esta publicación musical del día de hoy. Sin hacer spoiler, solamente les vamos a contar que sobre la mitad del programa vamos a tener un invitado que nos va a presentar una nueva. ¿Es una placa discográfica completa o es solamente un sencillo? ¿Sabe usted algo de eso, don John Girado? Sin hacer spoilers, sin decir qué y quién.
2: No, esa es una de las preguntas que tenemos que hacerle al invitado porque apenas salió ayer, hubo el contacto y...
0: Listo, pare, ya, no más. No más pistas, señor. No más preguntas, señor juez. No más preguntas. Bien, además de eso, pues obviamente traemos la música de cada uno de nosotros. Lo que hemos organizado en un playlist, yo diría bastante personal, pero creo que cada uno de nosotros ha pensado en la audiencia de Por las Venas del Caribe. Yo a veces siento que, y pues alguno de ustedes dos me corregirá si miento. Uno hace el playlist en este tipo de programas con lo que a uno le gusta, pero uno nunca deja de pensar en los oyentes que están en Por las Venas del Caribe. Por ejemplo, don John Girado, que es un tipo de radio, del mundo de la radio y que tiene un montón de programas. ¿Usted recuerda a Pacheco o Milton? John Girado en la radio es como Pacheco en ese momento, salía en todos los programas de radio. Entonces, además, creo que ahí hay que pensar el horario, el tipo de programa y la programación. Por ejemplo, el caso suyo, Milton, usted de pronto programa el horario Por las Venas del Caribe y si alguna vez está como selector, que lo ha hecho y lo hace constantemente, es absolutamente diferente. Entonces siempre uno está pensando como que en esas variables diversas para venir y traer la música. Más o menos, ¿por dónde lo enfoca usted Por las Venas del Caribe, don Milton, primero?
1: Sí, definitivamente es cierto, son varias variables, varias aristas que uno tiene en cuenta. Yo creo que la primera son los oyentes. toda la franja, pienso yo, del sábado está muy orientada desde Radio Unal, muy orientada a una música tal vez selecta, llamémoslo así, si me permiten el término. Es decir, no la que se escucha de manera comercial en las emisoras convencionales, en las emisoras con patrocinio, digámoslo así. Es una música diferente y eso se escucha en toda la franja. Y eso es lo que tratamos de, primero que todo, de respetar, porque sabemos que los oyentes de los sábados a esta hora les gusta ese tipo de música un poco diferente, un poco investigativa, un poco novedosa, que lo hacemos mucho aquí en Por las Venas del Caribe, es decir, contemporánea, reciente, pero también recurrimos a temas que antaño sonaron bastante dentro del ámbito del Caribe, de la salsa, del jazz latino. Primordialmente nuestros oyentes. Segundo, de parte mía, y esto es algo personal y tal vez así lo perciben los oyentes, trato de imprimir mucha rítmica en mis temas. Mis temas tal vez escogidos no son tan de mucha melodía, sino de más ritmo. Eso es lo que yo busco en segundo lugar.
0: ¿En Por las Venas del Caribe?
1: En Por las Venas del Caribe, sí. Sí, sí, sí, sí. Si ustedes se dan cuenta, yo recurro mucho a los tambores en mis playlists. Entonces, en la mayoría de los casos, pensaría yo. Y obviamente un gusto personal que sintoniza con esa corriente de generar a los oyentes música diferente, no tan comercial. Esos son los tres aspectos relevantes.
0: Bien, John Girado, el suyo, solamente háblenos, por favor, de Por las Venas del Caribe. ¿Cuál sería el concepto de lo que usted trae a Por las Venas del Caribe? Cuéntenos, por favor.
1: ¿Se choqueó?
0: Sí, no, él dijo, donde les diga esto se empiezan a copiarme. Abra el micrófono. Donde les diga cuál es mi magia, cuál es mi... donde les diga cuál es mi secreto.
2: Llega
0: entonces,
2: a mi
0: ahora
2: correo
0: sí.
2: Electrónico y...
0: Vuelva a empezar, señor Girado, por favor. No, es que creo que tiene un delay. Impresionante. Tiene un reguero de delay, don John Girado. Entonces esperemos a ver si corregimos el reguero de delay de John Girado. Y solucionamos pues para que la comunicación con nuestro compañero sea más fluida y poder
1: tiene un poco
0: saber
1: de, un poco de cables sueltos.
0: Tiene, sí, ¿no? Tiene un bueno, dejémoslo ahí. Música, sí. Sustente todo eso que dijo que queríamos que fuera corto y terminó siendo la segunda editorial. Y viene la tercera, porque ahora nos va a decir qué programó hoy. Batee de primero, señor.
1: Bueno, muy bien. Quiero continuar tal vez con algo que comencé hace 8 días y es hacer recordaciones, momentos especiales, efemérides. Resulta que en julio del año 2003, exactamente julio 16, partió una de las grandes estrellas de la música afro-latina, quien fue Celia Cruz. Y partió a sus 79 años, habiendo nacido el 21 de octubre del 2024, 79 años, nos dejó en el año 2003. Y hemos querido traer a la memoria uno de sus temas. Y en este caso la acompaña el señor, el gran percusionista, que partió también en el 2006, el señor Rey Barreto. Tal vez en el ocaso del estilo salsero de Rey Barreto, ya él estaba como terminando ese ciclo salsero para luego irse hacia el jazz latino. Y nos dejó un trabajo maravilloso que se llama Ritmo en el Corazón, con Celia Cruz, acompañada de Celia Cruz, quien interpreta en la parte vocal. Y vamos a escuchar este tema para comenzar por las venas del Caribe el día de hoy. Para decirte adiós, una composición de Francisco Melero, Celia Cruz y Rey Barreto.

Perfecto. Entonces, seguimos en Por las Venas del Caribe. Vamos a contarle a nuestros oyentes qué fue lo que tuvimos la oportunidad de escuchar en esta nueva tanda musical. Arrancamos primero con...

0: yo no sé, me sonó muy parecido incluso a la última pieza que se publicó, a la de Edwin el Calvito Reyes. No sé, como por el ritmo, como diría Milton, por el tempo o por qué. Y a lo que voy yo es que es una música que lo que yo quise traer es una música moderna, una música contemporánea, una música que recordara y que recuerda ciertos clásicos de la música salsa, pero que en esta oportunidad, bueno, interpretados en nuevos momentos y en nuevos estilos. Pero nuevos estilos de cuando Milton era joven, porque esta pieza de Guaco y Equilibrio es una publicación ya cuando aún nosotros, John y yo, no salíamos del jardín de infantes. Pero se estaba haciendo en ese entonces un homenaje a la Sonora Ponceña con el fuego en el 23. Milton, lo escucho.
1: Sí, Manuel, yo creo que la similitud con el tema, el último tema que programó Don John Curado, tiene que ver con la modernidad en lo que los músicos llaman los tumbados del piano. Yo creo que por ahí está la similitud, porque son acordes y lo que llaman ellos tumbados muy, muy modernos, diferentes, muy tirados hacia la timba. Entonces, por ahí puede estar un tema y un gran trabajo de tal vez, si no recuerdo mal, de finales de los años 90, principios de este siglo, Equilibrio, con gran trabajo y gran interpretación de este tema Fuego en el 23.
0: Bien, entonces Fuego en el 23, Equilibrio, Guaco, y luego de eso sonó La Chica de Moda, Edwin el Calvito Reyes, John Girado.
2: Bueno, esto es lo más reciente de Edwin el Calvito Reyes, este artista puertorriqueño que le está apostando, así como yo, a la salsa nueva. Ya lleva una trayectoria bastante importante Edwin el Calvito Reyes, y en esta ocasión se une a un compositor cubano muy prolífico por estos días también, que tiene bastante música sonando alrededor del mundo. Incluso aquí en Colombia ya algunos artistas han grabado música del maestro Jorge del Valle. Él ya fue ganador de unos premios Cristo Rey aquí en la ciudad de Cali hace un par de años, y pues se unen estos dos talentos, Jorge del Valle y Edwin el Calvito Reyes, para presentarnos esta pieza musical, La Chica de Moda.
0: Bien, La Chica de Moda, Edwin el Calvito Reyes, bueno, uno de esos, como lo dice don John Girado, de esas nuevos exponentes de la música, de la salsa, de la música afrocaribe. Bien, vamos a continuar con música, señores, y el primero en batear, pues, parece que soy yo, efectivamente. Sí, parece que soy yo, pero eso no es culpa mía. Eso es lo que dice la tómbola. Uy, pero ¿saben qué? Bien, ustedes recuerdan, y hace algún tiempo, es que me fui como casi como por el mismo lado. Bueno, casi por el mismo lado, no, por el mismo lado de lo que les conté. Entonces, siendo consecuentes, me traje una publicación también de cuando aún estábamos en el jardín de... cuando estábamos aún en el jardín de infantes. ¿Se acuerdan ustedes de Luis Papo Márquez y su Team VIP? Bueno, ese Team VIP a mí particularmente me sonaba muy parecido a ese Guaco. ¿Recuerdan la publicación que hizo él en honor al gran Justo Betancur, donde hizo piezas como Pa' Bravo Yo,

0: Esto fue, creo que fue el año 2007, sí, Pa' Bravo Yo, justo Betancourt. Y entonces el personaje cubano, él, Don Luis Papo Márquez, pues nos traía ese Pa' Bravo Yo, y uno se ponía a revisar la nómina que lo acompañaba en aquel entonces y en aquel momento con el Team VIP, y no se encuentra sino con nombres como los de Amaury Pérez, como los de Ed Calle, Carlos Aberhoff, el Junior. Oiga, los coros, ahora voy entendiendo muchas cosas. ¿Sabe quién están los coros, Milton León?
1: Sí,
0: Luis
1: sí, sí.
0: Fernando Borjas.
1: Oh, venezolano, ahora entiende.
0: Ahora, por fin lo logré. Bendito mi Dios. También está, a ver, ¿qué más
1: Ex
0: veo por acá, señor?
1: cantante de Guaco, ¿no? Luis
0: Por
1: Fernando
0: supuesto,
1: Borges.
0: por supuesto. Entonces, claro, ahí va encontrando uno todas esas similitudes que quisiera citar. Bien, de una vez, nos vamos entonces. No vamos a colocar el Pa' Bravo Yo, porque recuerden que fue en su momento, lo escuchamos bastante, el Pa' Bravo Yo y el Tengan Fe. Vamos a escuchar en esta, de esa misma publicación, una pieza titulada Rumba Pa' Ti. Luis Papo Vázquez, Márquez,
1: Márquez.
0: Márquez con el Team VIP y Rumba Pa' Ti suena por las venas del Caribe.

0: Nacho, yo se lo dije, pero va para afuera, lo botaron.
1: Listo, cerrando, casi, todavía no, pero ya casi, esta sesión primera, esta hora musical de Por las Venas del Caribe, pues estábamos escuchando tres piezas más que harían parte del playlist de Por las Venas del Caribe. Luego de Papo Márquez y el Team VIP, otro nombre que no mencionamos, señor León, usted que es guaquista, es por ponerle algún nombre, Arrieta, Nelson Arrieta también.
2: Nelson Arrieta.
1: Metido, Nelson Arrieta. Vinculado allá en ese Team VIP.
2: Pero además también se nos quedó tal vez en el tintero decir que la interpretación de Guaco de Fuego en el 23 es de la parte vocal. Es de Jorge Luis Chacín, Nelson Arrieta, Jorge Luis Chacín y José Luis Borja fueron un tridente maravilloso en la parte vocal a finales de los años 90 de Guaco.
1: Bien, voy a dejar que usted me cuente antes de que Milton me hable de los Bravos del Tambor. Voy a dejar que usted primero, don John Girado, me hable de Manolo Mairena, el Manolao que acabó de sonar en esta última parte de Por las Venas del Caribe.
3: Pues aquí hay otra coincidencia. Manolo Mairena es nacido en Costa Rica, pero emigró a Massachusetts a los 16 años y ahí, dentro de una amalgama pues de orquestas que conformó, estuvo precisamente en la del timbalero que acabamos de escuchar, que era la orquesta de Don Ervi Castrillo. Entonces ahí son los inicios de la carrera. Este hombre ya tiene 4 álbumes. El último que salió en este año 2026 es Sin Miedo, y aquí le apuesta a sonidos bastante timberos, como pudimos escuchar, y ahí teníamos pues la historia de este hombre que, como ciertos amigos salen, se pierden y desaparecen de la escena por un tiempo. Ahí estaba entonces ese tema, Manolao.
1: Ok, muchas gracias. Bien, Milton logró leerme lo que le conté, vía satélite, nuestro segundo satélite.
2: Sí, señor.
1: Perfecto. Entonces, ahora sí, cuénteme, por favor, la banda Los Bravos del Tambor.
2: Sí, es una coincidencia, y esto da cuenta que los programadores, como los Venas del Caribe, estamos sintonizados. Manolo Mairena, costarricense, como lo dijo don John Girado, es un gran innovador. Es una de las músicas que está en la escena musical actual, innovando y generando música contemporánea de muy buena calidad. Y en este tema que escuchamos en segundo lugar en el último set, que se llama Los Bravos del Tambor, es quien interpreta la parte vocal. Él es percusionista también, pero de muy buena escuela. Y en la parte vocal también se las trae. Interpretó en la parte vocal el trabajo Muévete y Báilalo de Egui Castrillo, o Castrillo, como lo quieran llamar, del año 2022. Egui Castrillo lo hemos escuchado aquí por las Venas del Caribe varias veces. Es un maestro, profesor destacadísimo en College Berkeley, en la escuela de Berkeley en los Estados Unidos, en Boston específicamente, que es una de las grandes escuelas de música en el mundo. Allí van y han ido músicos destacados a prepararse y pues es una gran escuela. Egui Castrillo y su orquesta, Muévete y Báilalo, con la interpretación de Manolo Mayrena.
1: Ok, sigamos entonces con este Por las Venas del Caribe. Vamos con algo que nos va a permitir cerrar este primer segmento de Por las Venas del Caribe, ¿sí? Entonces, lo vamos a cerrar con algo, yo no sé por qué, bueno, resulta que ustedes recuerdan Habana con Cola, recuerdan el Vente Negra, pero Habana con Cola no era solamente eso, o no es solamente el Vente Negra. Esta agrupación de cubanos que vienen y que están residentes en España, yo no sé, creo que en Barcelona también es donde están residentes estos músicos, nos presentaban hace algún tiempo y lanzaron como primera placa discográfica el año que 2000, eso es por ahí finales del 2014, 2015, algo así, el Habana con Cola, y vienen ahora, las lanzan como un remasterizado por allá por el año 2024, donde también, o 2021 más bien, donde también aparece ese Vente Negra y aparecen otras piezas más en las que estos músicos, pues bueno, queriendo traer esa música tradicional cubana a la escena de Europa, la escena de Barcelona, pues entonces hacían, pues no tanto como tradicional cubana, sino más bien un nuevo sonido de la música cubana. Entonces nos traían esta pieza. Fíjese que yo me voy a pegar, a propósito de una conversación que teníamos hace un momento con nuestros compañeros Milton y John, y es que yo tengo como que la misma línea temática de Habana con Cola, la sabrosura y la coloración de ritmos, para que vayan viendo eso, que tempo, que nada, nada, nada, que curva melódica, nada. ¿Cómo fue que dije? Sabrosura y coloración de ritmos. Esa es nuestra línea temática con la gente de Habana con Cola. Y siguiendo esa línea temática, me voy con Candela, Habana con Cola, aquí en Por las Venas del Caribe.

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Estamos en sintonía con nuestros oyentes a través de Twitter, @Venas del Caribe, y en Facebook, por Las Venas del Caribe.

0: Listo, señores, conéctense, comuníquense con nuestros oyentes para que, bien, podamos saludarlos, podamos interactuar con ellos y podamos, bueno, agradecerles el que estén cada sábado con nosotros aquí en Por las Venas del Caribe. Le voy a pedir el favor a don Milton que usted salude de primero al club y a los que tenga por ahí para yo hacer aquí una organización alrededor de tantos saludos que nos han llegado. Y pues bueno, afortunadamente, bueno, ahí están. Lo escucho, joven León.
1: Bueno, muy bien. Espero haber hecho la tarea juiciosamente.
0: Dios quiera, parece que sí. Ya ahorita Diana Bayona me llama y me dice que no, o que sí. Entonces, esperemos a ver. Hable pues, joven.
1: Bueno, muy bien. Don Diego Mendivelso, a quien enviamos un gran saludo, ha estado muy activo en las redes sociales, comentando, inclusive por acá que nos comenta que ha estado escuchando constantemente a la Orquesta Bailatino, quien es una gran orquesta venezolana. Se reporta también por aquí don Néctor Medina, desde muy temprano, y como siempre, Luz León también hace su reporte de sintonía. Hernán Raúl Paneso, sábado, señores, llegó Por las Venas del Caribe a gozar la buena música, dice don Hernán Raúl Paneso. Bueno, están cortos por acá en el club, son los que tengo por acá.
0: Están tímidos, ¿quién lo creyera? Siga.
1: Y perdóneme, yo quiero enviar un especialísimo saludo a el señor Chamaco Rivera, al gran Chamaco Rivera, es el legendario cantante de la orquesta de Willy Rosario, y quiero hacerle una mención especial, primero porque ha reportado su sintonía aquí en Por las Venas del Caribe, pero también porque en octubre se presentará Chamaco Rivera, por aquí lo tengo, pues básicamente en Medellín. Viene en octubre la orquesta de Willy Rosario, Mr. Afinque, con 102, 103 años, y tiene como invitados especiales a Chamaco Rivera, a Luisito Carrión, a Rafa Wagner, y vienen otros invitados que van a estar soportados por la orquesta del gran trombonista colombiano Leo Morales, gran arreglista además. Va a estar Paquito Pérez de la Orquesta Zodiac, Carlos Santos y Sammy González, quien pertenecieron a la orquesta de Roberto Roena. Entonces, esto será el sábado 3 de octubre del año 2026 en Plaza Mayor, en el salón, en el Gran Salón Plaza Mayor de Medellín. Entonces, un saludo para Chamaco Rivera.
0: Muy bien, sí, efectivamente, había que mencionarlo, usted se nos adelantó, usted siempre haciéndonos spoiler, pero efectivamente sí, el maestro Chamaco Rivera nos saluda, le agradecemos, creo que él siempre está escuchándonos, no es por fortuna la primera vez que reporta sintonía, y no lo hace además para que estemos pendientes de sus presentaciones. De corazón, escucha Por las Venas del Caribe. Afortunadamente, un saludo para él, un saludo para don Daniel Iván Montenegro, quien, hola, buen día, saludos, hoy día premedia maratón desde Kennedy, Bogotá, la media maratón que de pronto John Girado correrá. ¿Usted ha corrido o va a correr la media maratón, don John? Hace una cara de que conmigo no se meta.
2: Vez.
0: Sí, hace una cara de que...
2: Las únicas maratones en las que he estado son las salseras.
0: No, y harto ha sacado ya. No, gracias, sí, gracias siempre porque nos invitan. Ya bien, Iván Montenegro también dice que buena música nos dejó Celia, buena música nos dejó Celia Cruz. Aquí está el saludo del maestro Chamaco Rivera, saludos familia, Dios lo bendiga, a usted también maestro Chamaco Rivera, Dios lo bendiga. Álvaro Quintero, el chocolate. Señores, saludos así, todo seco. Uno no sabe si está bravo, si nos está saludando. Alvarito, un abrazo. Nosotros sí lo saludamos con una sonrisa en la boca o en el rostro. Diego Romero, que estaba cumpliendo años, lea usted el mensaje, joven. ¿Lo tiene ahí para leerlo, señor Girado? Y dele feliz cumpleaños, que hace unos días estuvo cumpliendo años.
2: Saludos, amigos de Por las Venas del Caribe, por acá reportando la sintonía y disfrutando la excelente programación, dice mi compañero de fórmula de alguna época.
0: Don ya lo saqué.
2: Yo ya lo lista, pero pues gracias por el spoiler.
0: Ah, pero disculpe, es que como está aquí, pues entonces yo tenía... No, esta voz. Carlos Amaya, don Carlitos Amaya, un saludo para él también. Nos está escuchando y nos está escuchando loscarramplones.plon. Saludos, como siempre, los sábados, escuchando Por las Venas del Caribe. Gracias a loscarramplones.plon. Los que tengo por WhatsApp, pues tengo obviamente el de la móvil. El de la móvil de Por las Venas del Caribe, que viajó y estuvo por acá en la ciudad de Bogotá, o está por acá en la ciudad de Bogotá, trayéndonos imágenes como esta, que es de la calle 22 entre carrera primera este y carrera tercera en el sector de Monserrate. Ahí está, pues dice don Octavio, el de la móvil FVK, se me perdió la móvil FVK 081. Don Octavio dice que hoy 25 de julio el clima durante el día será cielo nublado en Bogotá, ¿no? Con temperatura de 12 grados y 18 grados centígrados, lloviznas suaves pero constantes. Ahí nos da todo el informe. Saludos a toda la audiencia del programa de Por las Venas del Caribe y a los invitados del programa de hoy, Manuel, John, Javier, Milton, muy buenos días. Este fue un informe del móvil del programa FVK, informó Octavio. Buen día. Gracias, Octavio. Tengo un mensaje. Buenas tardes, Por las Venas del Caribe. Acá en la tienda Dulce, doña Dulcelina, que hace tiempo no nos escuchaba o no nos escribía, porque sabemos que siempre nos está escuchando. En la localidad 19 de Ciudad Bolívar, Villas de San Joaquín, Dulcelina Aguirre, para felicitarlos por su programa excelente. Grandes bendiciones. Gracias, Dulcelina. Buenas tardes, familia. En sintonía, no podemos pasar el fin de semana sin escuchar tan buena melodía. Un salsa abrazote. Tengo este, el que no falta, y dice de la siguiente manera.
3: Gran saludo para ustedes de Por las Venas del Caribe, siempre en la fiel sintonía desde Lima, aguantando mucho calor. Muchas gracias.
0: Bien, aguanta calor en Lima, Perú, don Carlos. Miguel Ángel, un saludo desde Facatativá. Tengo uno muy especial, jóvenes, que voy a leer. Si lo encuentro, no mentiras, acá lo tenía apartado. Lo que pasa es que don Luis Carlos de Son de la 92, él siempre nos saluda, siempre nos escucha, siempre nos acompaña, nos manda música. Y entonces nos cuenta que, saludos, Luis Carlos Velázquez, ¿no? Les cuento que estuve reclamando unos herrajes cromados para armar unas congas. Y entonces yo dije, pues me está chicaneando que tiene congas. No. Resulta que es que él me dice que en el lugar en que fue a reclamarlos están en sintonía total de Por las Venas del Caribe. Que por favor le enviemos un gran saludo a la gente de, esto se llama Cromados Los Niches. Un gran saludo para Los Niches en La Valladera, gracias. Cromados Los Niches, excelente trabajo. Ellos, don Luis Carlos también es restaurador de instrumentos, entonces pues aquí nos mostró incluso unos de los instrumentos que restaura a Los Niches. Muchísimas gracias a don Luis Carlos, también muchísimas gracias, y a la gente en la ciudad de Medellín que nos escucha y nos reporta. Creo que no tengo por este lado más. Usted tiene, ay no, mentira, sí tengo, mire, Luz Mildred León, Sandra Ramírez Selvática, el Clan del Solar se unió a esta transmisión a través de nuestro canal de Instagram, y por acá tenía yo Richard Data Gato NB. No sé, bueno. Anthony Buitrago, que nos hizo algunas observaciones alrededor del inicio del programa. Muchísimas gracias. Esas observaciones son válidas, importantes y muy amable. Señor.
1: Ivonne Triviño nos envía un saludo salsero para todos. Dice, me encantó verlos en el Festival de Salsa de Kennedy.
0: Bien. Muy bien. Listo. Muchísimas gracias. Allá hablamos a nuestros dos rostros más fáciles de ver, a los de mostrar, a Javier Egas y a John Girado. Bien, creo que ya terminamos los saludos. Ivonne Triviño, ya lo leyó, ¿cierto?
1: Sí, señor.
0: Ivonne Triviño, y bueno, listo. Por acá entonces, no sé, nos quedan... Ah, sí, don John Girado, qué pena con usted.
2: Bueno, saluda desde La Boquilla, en Cartagena, el señor Javier Royo, que nos tiene amplificados en el pickup La Melaza. Desde Nueva York, saluda don Joe López con sus nostalgias musicales. Quiero saludar por grupos a toda la gente de La Caseta en Cartagena, a la gente de México, del Imperio Salsero y los Anormales de la Salsa de la Ciudad de México, que son muchos oyentes que tenemos ahí a esta hora. Al cumpleañero ya lo saludamos y bueno, ¿no? Y a todos los que sigan ahí con nosotros, mi señora madre, que también ya está por acá cerquita escuchándonos. Y también por aquí se nos quedaba Dresner Cervantes, también nos está escuchando. Alma Báez, Iván Rojas y Luz Pilar Gamboa reportan sintonía por acá.
1: Quiero enviar un gran saludo a Roland Nieto, quien es un gran trompetista que radica aquí en la ciudad de Bogotá, originario de México, ex trompetista de la Orquesta de 23. Y quien nos está invitando a que lo apoyemos, porque el Bumbum Festival que se hace en el Parque de la Biblioteca Santo Domingo todos los años, va a ser el 23 de agosto, tiene varios invitados. Pero esos artistas se presentarán siempre y cuando los oyentes y los seguidores, por supuesto, votemos por cada uno de los. Les estoy hablando de la agrupación Calentanos Brass Band. Los consiguen en las redes como arroba Calentanos Brass Band o en la página del Teatro Mayor Pulmonario Santo Domingo, para invitadísimos para que voten y apoyen a la agrupación de Roland Nieto, que se llama Calentanos Brass Band, y dependiendo de las votaciones se presentarán el 23 de agosto en el Boom Boom Festival aquí en la localidad de Suba.
0: Muchas gracias. Vamos a estar pendientes de esa información, de esa votación, para pues obviamente acompañarnos y seguir apoyando eventos en nuestras ciudades, eventos locales, donde están además nuestras agrupaciones locales. En la móvil, que no es la móvil oficial de Por las Venas del Caribe, está montado ya el invitado que hemos traído para el día de hoy. John Girado, ¿de quién se trata? Preséntelo usted, por favor.
2: Bueno, esto es un personaje muy querido aquí por estos lados y seguramente por todos los lados de los que apreciamos y gustamos de la música afrocaribeña hecha en Colombia y hecha en Cali también, que es bastante famosa a nivel mundial. Una orquesta que ya tiene unos años de gran trayectoria y cuya cabeza es quien nos acompaña hoy. Pues por la proximidad del lanzamiento y todo hoy como de afán, vea, el hombre está manejando y de todo, pues no pudimos tener a los otros músicos de esta agrupación de Cali que se llama Cuba Libre Son Band, pero tenemos a su cabeza mayor, el gran Sebastián Vélez. Sebastián, bienvenido a Por las Venas del Caribe.
4: Señores, muy buenas tardes. Es un gusto volver a saludarlos, volver a verlos. Por aquí andamos, literal, me agarraron en el carro, manejando.
1: Me tocó detenerse.
4: Sí, sí, aquí en cualquier momento llega el tránsito, pero pues yo digo que sí en entrevista y no hay problema.
0: Usted le dice que está con Milton León, Sebastián, buenas tardes, y él no inmediatamente le dice, ¡ay, qué pena con ustedes! No se preocupe.
4: Total, no. Estoy seguro. ¿Cómo están, señores?
0: Pues contentos, porque sabemos que Cuba Libre Sound Band tiene nueva música para ofrecer. Siempre han tenido buena nueva música, pero esta vez ya es una nueva publicación. Y preguntábamos al inicio del programa si es un nuevo sencillo, es un EP o ya es otra de esas publicaciones LP a la que nos han tenido acostumbrados la gente de Cuba Libre Sound Band, Sebastián.
4: Pues hermano, nosotros te cuento que el año pasado lanzamos el álbum completo que se llama, ya ni me acuerdo, Global Tumbao se llama, Salsa con Melao, bien apretado.
0: Por no ponerle el nombre en español álbum, se le olvidó.
4: Sí, no, a mí sí. Ya se me va, el inglés no me funciona.
0: Okay.
4: Este álbum nos permitió, pues, salimos muchísimo del país. El año pasado estuvimos en Bulgaria, en el congreso de salsa más importante de Europa, que se llama el World Star Salsa Festival, ese sí me acuerdo en inglés. Y este año estuvimos en México, hicimos una gira completa por México, por la Feria de San Marcos, promocionando el álbum. Y también después de México estuvimos en Corea del Sur, en un congreso de salsa en Seúl. Entonces, ese fue el álbum que sacamos hace nada, pero nosotros no nos quedamos quietos. Gracias a Dios tenemos nuestro estudio, que le hemos metido todos los ahorros para que podamos hacer canciones cuando nos den la gana y que estén al gusto de nosotros. Entonces, eso fue lo que estamos trabajando. Sacamos una canción hace poco y ahora pues sacamos una para el Mundial, para la Copa Mundial, y ahora sacamos una canción que es El Hijo de la Música, que fue muy interesante la historia de cómo la sacamos. Estábamos nosotros en Corea del Sur con un bailarín que es muy, muy famoso en Italia, en Europa. Y él nos dijo, muchachos, yo quiero hacer una canción con nosotros. Y nosotros desde hace rato pensábamos hacer una canción como con los gustos del bailarín. Nosotros hacemos música para la gente y obviamente que se identifique con la música, pero más que todo con la gente que baila, ¿no? Para nosotros es importante que la gente baile y lo disfrute. Entonces él nos decía, a mí me gustarían cosas así, los cortes, no sé qué. Y pues de un trabajo arduo se logró una colaboración muy bonita. De una idea salió una canción que tiene de todo. Él hizo la coreografía, su nueva coreografía, que ya la acaba de estrenar en Los Ángeles y en México. Y eso es algo que está moviendo muchísimo en Europa. Y es ese movimiento salsero que no lo vemos nosotros porque estamos nosotros muy en Latinoamérica. Pero en Europa hay un movimiento increíble de bailarines y eso es lo que nos está moviendo a nosotros en este momento.
0: Bien, Sebastián, es que yo quería preguntarle y resulta que aparentemente usted ya me respondió, y es eso, es hacer la música para para nosotros, para los locales, Cali, Bogotá, Barranquilla, o si no me masacran, si no nombro a Barranquilla, Cartagena, hacer música para Colombia y hacer música para Europa. Y que le lleguen a usted ideas y sugerencias desde fuera de este sector y en un continente donde aparentemente pues ya no tanto por tradición, ya no tanto sino a veces por tradición, pues esta música del Caribe pues como que no era tan, digamos, tan importante en su momento. Entonces, una diferencia, no sé si es musical o de estilo de las letras, ¿qué diferencia habría entre eso que le sugieren los que están por ese lado, sean europeos o migrantes, y los que están por estos lados con ese sabor diferente?
4: Bueno, eso es muy interesante porque siempre me pasa que si yo hago una canción para Europa a veces no funciona para el público latino, porque pues realmente ellos ni siquiera, muchas veces lo que he hablado con muchos bailarines es que no piensan ni siquiera en la letra, porque claramente no saben español. Entonces yo, cuando estuve en Bulgaria, un día pusieron un villancico en salsa y lo bailaron como si estuvieran bailando una canción romántica. No tenían ni idea que era un villancico.
0: Paganos.
4: Y eso, sí, sí. Entonces, realmente, cuando uno hace letras para eso, lo que busco en Europa más que todo es que la gente baile. Y es una fórmula que nos ha funcionado mucho. Es siempre hacer música para un bailarín en específico. Ese bailarín es muy famoso, siempre lo hacemos con varios bailarines. Y resulta ser profesor o que la gente quiere seguirlo, entonces se vuelve un reto, como aprenderse a bailar la canción. Eso significa que la gente tiene que escuchar tu canción 1000 veces para aprendérsela, y le empieza a gustar la canción, empieza a gustar el grupo. Entonces son estrategias que hemos hecho para movernos, porque ustedes saben que ahorita pues la salsa es complicada porque es algo muy de nicho, y pues tampoco hay mucho apoyo. Obviamente en medios locales es difícil sonar, obviamente en Cali, y que la gente lo escuche. Entonces eso es muy interesante, porque cuando estamos en Europa, cuando estuvimos en Bulgaria, era como si hubiera llegado Michael Jackson y su combo a tocar allá. Nos quedamos en el mejor hotel, todo eran las estrellas. Y uno regresa aquí a la ciudad y vuelve a hacer...
0: Y le toca rogar para 10 minutos en Por las Venas del Caribe.
4: Yo rogándole a ustedes para que me dejen poner la canción.
0: Pero así somos, así... Mire, pasa al revés cuando vienen los boricuas, los artistas de allá. Aquí tienen un esquema de seguridad con filtros y con todo, y no se les puede arrimar nadie. Pero cuando uno tiene la oportunidad de visitarlos o estar en la misma ciudad donde residen, son el Bessi, va uno con ellos y compra el lichigo ahí en la tienda de la esquina.
1: Son humanos.
0: Se vuelven seres humanos. Milton.
1: Sí, señor.
0: ¿Usted iba a preguntar algo?
1: Claro que sí, Sebastián. Siempre un gusto tenerlo aquí, Sebastián. ¿Cómo está la banda? ¿Se siguen manteniendo los mismos músicos de hace, no sé, 10 años, 12 años? ¿Se ha renovado? ¿Cómo está la banda?
4: Bueno, nosotros antes teníamos un percusionista que estaba con nosotros, que ya no está, que hizo parte pues de la fundación, pues de la banda, pero los principales siempre fuimos tres, que es el bajista, el violinista y yo. Y el timbal y las congas, que entraron hace ya unos años, porque es que Cuba Libre ya lleva 14 años, están fijos desde hace mucho tiempo. Nuestro saxofonista es nuevo, pero antes teníamos, por ejemplo, la marimba, y era un sonido muy interesante y nos gustaba mucho. El lío es que la marimba es poco práctica, y nosotros empezamos a girar, y llevar una marimba es muy complicado a cualquier parte. Es un lío, obviamente, tocar, grabarla, hacer muchas cosas. Entonces decidimos meter un piano, y el piano le da una riqueza diferente a Cuba Libre. Pero ahorita ya somos los mismos siete, somos siete músicos, y siete músicos que obviamente están comprometidos, que eso es lo más importante. Siento que cuando uno hace música, y cuando uno tiene un equipo de trabajo que está a muerte contigo, es como lo más importante. Y pues uno siempre trata como que siempre esté la misma.

0: John, ¿tiene algo que preguntar? O, por favor, usted y Sebastián, preséntennos el tema que vamos a lanzar o que estamos lanzando, que tenemos la oportunidad.
1: Muchachos, porque... si me están hablando, no los escucho.
0: Bueno, esperemos a ver. Hábleme, don John.
2: Bueno, pues yo... Las preguntas que le tenía a Sebastián prácticamente ya las han retomado los compañeros y pues él ya los ha comentado. Entonces, más que preguntarle, pues es felicitarlo, porque vuelvo y repito, es una gran banda. Yo he tenido la oportunidad de verlos tanto en Cali como aquí en Bogotá. De hecho, aquí en Bogotá, estos manes son tan amables, son tan queridos, que el día que salimos de una presentación aquí en Bogotá, esto a manera de anécdota, el taxi que yo había pedido se pinchó y resultaron los muchachos de Cuba Libre, son Van Euler y Alex, ayudando a despinchar el taxi para que se fuera John Girado a su casa.
0: Para que se fuera, usted no entendió bien el mensaje, o si no se quedaba. Siga,
1: es que
0: joder.
1: Toca, hermano, sí. Es que hay como uno va a dejar.
0: Hacemos lo que sea.
1: Lo va a escuchar a uno, cómo lo va a dejar uno tirado, no, jamás.
0: Después Sebastián me dijo, hicimos lo que fuera para que saliera rápido. A ver.
2: Para que saliera. Bueno, más que todo felicitarlo, hermano, por estos años ya de trayectoria, después de ese Son Taduro, después de Miralo B, de tantos éxitos que ya han desfilado por mi programación, porque yo sí apoyo el talento nacional colombiano. Hermano, felicitarlo y decirle que qué bueno verlos en esta gran gira mundial. Este video fantástico con el bailarín Nicolo De Angelis. Saludos a todo el combo y siempre aquí las ventanas, las puertas y los balcones abiertos para toda la música de Cuba Libre Zomba.
1: Muchas gracias, hermano. Eso lo valoramos mucho. En serio, eso es como en un desierto... De dificultades, tener personas como ustedes que apoyan es maravilloso. Uno no se queja porque realmente uno hace música porque ama hacer música y porque uno quiere que la gente goce y sea feliz y olvidarles los ratos amargos con música, y que ustedes nos apoyen es fundamental. Y a todos los salseros que están siempre conectados y que están siempre juiciosos con la programación, los invitamos para que escuchen a Cuba Libre Son Band. Tenemos muchísimas canciones, tenemos 2 álbumes, tenemos videoclips, tenemos nuestras redes sociales hechas para que la gente pase un buen momento. Entonces, de verdad, muchachos, muchas gracias por la invitación y que siga la salsa.
0: Usted me escucha, ¿cierto, Sebastián? Como Sebastián parece no me está escuchando, pídale Javier, John, pídale por favor que presente entonces el tema y nos vamos de una vez con el tema.
2: Bueno, don Sebastián, entonces, ya para finalizar y agradeciéndole su tiempo y para no interrumpirle más su camino, sea usted mismo, por favor, aquí en Por las Venas del Caribe, quien nos invite a escuchar el nuevo tema de Cuba Libre Son Band.
1: A toda la gente que está conectada, a todos los salseros y salseras que están con Por las Venas del Caribe, los invito para que escuchen El Hijo de la Música, un mensaje de resiliencia para todos ustedes. De Cuba Libre Son Band junto a Nicolo De Angelis de Italia.

0: Perfecto, señores. Antes de que hablemos de las cuatro piezas que sonaron, dejamos que sonaran cuatro piezas musicales como para darle un respiro musical. Además, porque, bueno, en fin. Se me pasaron algunos saludos. Entre ellos, pues está unos oyentes que siempre están con nosotros, la gente de Somos Pacífico, como siempre en sintonía. Un abrazo y que viva la salsa. Un abrazo grande para toda la gente de Somos Pacífico. Olga Lucía C.P., Luz Milder León, Sandra Ramírez Selvática y Elkin Moreno. Se me habían quedado. Ah, pero espere, aquí tengo. Ah, bueno, sí, no, ya estos ya los habíamos mencionado. Edwin Pinzón, el Beto de la Salsa, el gran Beto de la Salsa, el Son de la 39 y Alejandro Rincón y la Saloma. Oiga, qué interesante. Me llena de orgullo que nos escuchen los músicos. Esto es interesante. Esto es refrescante y esto pues realmente no es por chicanear ni nada de eso, sino pues porque finalmente, bueno, a nosotros nos gusta. Ustedes califiquémoslo como queramos, pero a mí me gusta mucho que los músicos nos escuchen, nos acompañen, nos apoyen. Creo que no hemos recibido ningún mal comentario acerca o por parte de músico alguno alrededor de lo que se hace en Por las Venas del Caribe. Y pues esto nos gusta. Señor León, lo vi levantando el dedo, porque usted no levanta la mano, levanta el dedo tímidamente y me deja a mí sin saber si es que quiere hablar o se está o tiene comezón.
1: No, continúe.
0: Ah, tenía comezón.
1: Comezón, sí.
0: Comezón, muy bien. Bueno, entonces, para calmar su comezón, hablemos de lo que sonó luego de arrancando esta tanda. El maestro Larry Harlow, ¿de qué se trataba, señor?
1: Claro que sí, queríamos recordar un gran tema y un gran trabajo, además, del desaparecido pianista Larry Harlow. En esta ocasión, producción del año 1993, se hace acompañar siempre. Larry Harlow tuvo acompañamiento de grandes músicos, grandes orquestas, pero en este trabajo del 93 quiso seguir acompañándose de músicos que habían hecho parte de su nómina durante muchos años, durante los años 70. Frank Malavé, por ejemplo, en las congas. Está Nicky Marrero, está en el bongó, lo escuchamos haciendo un solo en el tema que acabamos de escuchar. Néstor Torres, por ejemplo, en la flauta. Néstor Sánchez en la parte vocal y en la percusión menor. Barry Rogers, todavía en 1983 estaba dando de qué hablar. Entonces es una gran nómina para este trabajo que se llama Yo Soy Latino, del cual escuchábamos el mismo tema, llamado de la misma forma, Yo Soy Latino.
0: Perfecto, señor León, muchísimas gracias. Luego de eso vino don, ¿cómo se llama este muchacho? John Girado. Eso, gracias por por recordármelo. Vino don John Girado, ¿con qué? Joven Girado.
2: Bueno, pues traíamos ya en este cierre de Por las Venas del Caribe y cerrando mi recorrido por las novedades de la música afrocaribeña, regresábamos a Colombia, más exactamente al Chocó, a traer a el señor Oscar Iván Lozano, más conocido como Oilo, y su proyecto que se llama Curao en Salsa, que hace alusión a la bebida, por la fabricación, por todo el ritual que tiene el curao, pero no solo para fabricarlo, sino para consumirlo. Entonces él hace el comparativo a la música y él saca Salsa para el Bailador volumen 2. En el año 2018 ya habíamos tenido Salsa para el Bailador volumen 1 y en esta ocasión llega Salsa para el Bailador volumen 2 de Oscar Iván Lozano, figura que pues no necesita mucha presentación ya en la salsa colombiana, muchos años de trayectoria en el grupo Niche y acompañando a cualquier cantidad de artistas, de agrupaciones y de orquestas a nivel mundial, si se quiere. Pero en esta ocasión, entonces, en este Salsa para el Bailador volumen 2, escuchábamos en la voz de Don Hermes, porque invita a muchos músicos en este Salsa para el Bailador, entre ellos a Jimmy Bosch en el trombón, en un solo trombón. Está también Mauro Castillo, Carlos Guerrero, Willy García, que hoy lo es el director musical de la orquesta de Willy García. Y pues de ahí, de ese álbum, traíamos entonces Oílo para que veas, en la voz de Hermes Manyoma.
0: Perfecto, perfecto, joven. Gracias. Y cerramos esta tanda con Pedrito Martínez. Pedrito Martínez, en una publicación del año 2013, es esta publicación, como un... bueno, interpretando canciones de Camarón de la Isla. Este Pedrito Martínez en el año 2013 publicaba esta placa discográfica entre flamenco y rumba. Con eso nos despedíamos hoy aquí de Por las Venas del Caribe, Rumba de la Isla. Pedrito Martínez canta Camarón de la Isla, era lo que estábamos escuchando. 2013, ya imagínense, ya hace 12 años esta placa discográfica, que bueno, que después de eso hemos tenido la oportunidad de disfrutar muchísimas otras grandes participaciones de Pedrito Martínez dentro de la música del Caribe. Nos vamos, espero que le tengo una razón a Milton, la voy a dejar aquí, se la voy a dejar por acá. Milton, escuche.
3: Epa, mi gente, Azules Tardes, un abrazo, compañeros.
0: Y él dice Azules Tardes. Bueno, allá él. Él es Don Carlos Cubillos. Después me dice que tengo unas cositas interesantes para el hincha azul. Don Carlos, si es lo que estoy pensando, me volveré hincha azul yo también. ¿Listo? De todas maneras, pues entonces ahí hablé con Milton. No es que yo sea interesado. No, señor. Nos vamos. Gracias, don John Girado, muchísimas gracias por habernos acompañado el día de hoy. Muchísimas gracias por estar siempre con nosotros en Por las Venas del Caribe. Un saludo para la guía de la salsa, para don Diego, para usted y para todos. Gracias, don John.
2: No, a ustedes, como siempre, un inmenso placer estar aquí en esta mesa de trabajo y con la audiencia de un programa tan emblemático como es Por las Venas del Caribe. Y una feliz semana para todos los salseros del mundo que nos escuchan.
0: Milton León, chao.
1: A nuestros oyentes azules, recordarles que hoy comienza el campeonato de fútbol de Colombia. Y por supuesto.
0: Y que se acabó el mundial, pero todavía hay posibilidad de repetir partidos. Chao.
1: Claro, en el campeón estará nuestro equipo azul. Un saludo para todos y con mucho gusto nos vemos dentro de 8 días aquí en Por las Venas del Caribe.
0: Ronald Villa en la producción en la ciudad de Medellín, Gina Paola Sánchez en la producción en la ciudad de Bogotá. A todos ustedes nuevamente gracias, continúen en sintonía de la emisora de la Universidad Nacional de Colombia, Radio UNAL. Chao.

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Sean bienvenidos a Caminando por las Sendas de la Música Afrocubana en Radio UNAL, emisoras de la Unidad de Medios de Comunicación de la Universidad Nacional de Colombia. La ingeniería de sonido de este espacio llega a ustedes gracias al trabajo técnico del equipo de la Radio UNAL. Y en la realización, ¿quién les habla? Oliverio Caldas. Bueno, empezábamos hoy nuestro programa con la pieza Yuca Como, una de las composiciones incluidas en el álbum Falcón in Blue, el más reciente trabajo discográfico del pianista, compositor y arreglista cubano Alejandro Falcón, publicado en el mes de mayo del año 2026. Un álbum que inaugura la serie Cuban Notes, un proyecto impulsado por el productor Jonathan Bickhardt y el guitarrista Ronnie Van Hort, con el propósito de dar visibilidad internacional a la creación contemporánea de músicos cubanos. Una producción que reúne 9 composiciones originales escritas por Falcón y construidas a partir de algunos de los lenguajes fundamentales de la música cubana. La propuesta no consiste en recrear estos géneros como repertorios históricos, sino en mostrar cómo dialogan, siendo un espacio abierto para la creación, la improvisación y el diálogo con el jazz. Muchos de ustedes reconocerán a Falcón como una de estas figuras de la nueva generación de músicos formado dentro de la tradición académica y también de la música popular. Ha desarrollado una trayectoria que transita con muchísima naturalidad el universo del jazz, la música de concierto, la creación para producciones audiovisuales. Y en este trabajo, Falcón in Blue vuelve deliberadamente a las raíces musicales de la isla para construir un discurso contemporáneo en el que conviven el son, el danzón, la rumba, el bolero, el cha-cha-cha, pero siempre desde una mirada propia. La pieza que escuchábamos anteriormente, la propuesta se expresa a partir del son. La obra está interpretada por un cuarteto conocido como Cuba Adentro, que lo integran Falcón, Arnulfo Guerra en el bajo, Rui López Nusa en la batería, José Julián Morejón en la percusión, y participación especial del saxofonista Emir Santa Cruz y el contrabajista Pedro Pablo Gutiérrez, músicos que fueron invitados a acompañar a este cuarteto en esa pieza. Vamos a continuar con otro son que aparece en ese trabajo. La pieza se titula Un son para la quena. Sean bienvenidos a Caminando.

Bueno, seguimos caminando por las sendas de la música afrocubana en Radio UNAL, nuestra línea de WhatsApp, donde se pueden comunicar con nosotros a través de mensaje de texto, es el 322-963-8115, y apreciamos a las personas que lo están realizando el día de hoy. Y escuchábamos la pieza titulada Buenas noches, Cheche, que es una de las obras que hacen parte del trabajo Hablando Música, la música de José Madera, el más reciente trabajo discográfico de Gilberto Santa Rosa. Un proyecto que nació de la admiración de Gilberto por la sonoridad de las grandes orquestas de la era del mambo. Y según lo explica, su idea inicial era grabar un álbum inspirado en ese lenguaje. Pero el maestro José Madera le propuso ampliar el horizonte, combinar la fuerza de aquellas grandes orquestas latinas con el refinamiento de las big bands que acompañaron a intérpretes como Frank Sinatra y Tony Bennett. De esa conversación surgió un proyecto donde el arreglo y la escritura orquestal ocupan el centro de la escena. Como señala el propio Gilberto Santa Rosa, el propósito no era mirar con nostalgia al pasado, sino recuperar el estilo, el cuidado por los detalles y la manera de hacer música que distinguió a aquellas grandes agrupaciones. Vamos a escuchar otra pieza de este trabajo que se titula Ahora me toca a mí.

trabajo Hablando Música de Gilberto Santa Rosa, lanzado para el año 2026. Y la pieza que escuchábamos se titula El Viejo Cantor, otra de estas obras incluidas en ese homenaje al maestro José Madera, quien es compositor, arreglista, director musical y también timbalero, y ha desarrollado una de las trayectorias más sólidas de la música latina. Durante más de 3 décadas trabajó junto a Tito Puente, realizó arreglos para orquestas como las de Willy Rosario, Celia Cruz, Johnny Pacheco, Eddie Palmieri, entre otras. Y en este proyecto no solo es homenajeado él, también participa como coproductor, director musical y timbalero, aportando el conocimiento de un lenguaje orquestal que ha cultivado durante toda su vida. Este concepto se refleja en el formato del álbum, que reúne la orquesta de Gilberto Santa Rosa en una formación de Big Band y la Orquesta Filarmónica de Arturo Zamoano, una institución puertorriqueña que celebra 75 años de trayectoria. Y más que un acompañamiento sinfónico, la Filarmónica amplía la paleta sonora del proyecto y permite que la escritura orquestal de José Madera se despliegue con su riqueza y profundidad. Vamos a escuchar otro corte de este trabajo que se titula Parece que le gusta, una composición de Sammy Ayala que recibe aquí una nueva lectura dentro de este homenaje al maestro José Madera.

Bueno, y ahora teníamos una pieza titulada Me tienes sin cuidado, otra de las obras que integran América, el más reciente trabajo discográfico de la orquesta Acocam. En este álbum, la orquesta amplía el camino recorrido en sus producciones anteriores, sin abandonar el lenguaje del mambo que la ha distinguido desde sus comienzos. Ha incorporado nuevas voces y explora sonoridades que dialogan con el Latin Soul, el Boogaloo, el Bolero, siempre sostenidas por una escritura orquestal de gran riqueza. Grabado en vivo en los estudios Penrose en California, este trabajo conserva la energía de una gran orquesta tocando en conjunto, una decisión que privilegia la interacción entre los músicos y la profundidad de su sonido en directo. Pero América también propone una mirada sobre nuestro tiempo. Sus canciones hablan de la migración, de la memoria, el sentido de pertenencia y las múltiples experiencias que atraviesan el continente. La crítica especializada ha destacado precisamente esa capacidad de reunir una sonoridad profundamente arraigada en la tradición cubana con un repertorio que dialoga con la realidad contemporánea. Esto confirma que el trabajo, más que un álbum ampliado y diverso de la orquesta Acocam, está ampliando horizontes, como es parte de los intereses que tienen con este proyecto. Vamos a continuar con otra de las obras de este trabajo, América, de la orquesta Acocam. Como decíamos, lanzado para el año 2026. Y de allí vamos a escuchar la pieza titulada Nadie me toca igual.

Bueno, y después de esta pieza Nadie Me Toca Igual, escuchábamos nuevamente la pieza No Me Voy, la obra con la que la orquesta Acocán anticipó hace algunas semanas el lanzamiento de América, y que tuvimos oportunidad de compartir aquí, en Caminando, antes de la publicación completa del álbum. Y con este trabajo, la agrupación Acocán confirma que el legado de las grandes orquestas cubanas no pertenece únicamente a la historia. América demuestra que este lenguaje continúa siendo un espacio abierto para la creación, capaz de dialogar con nuevas generaciones, incorporar diferentes voces y abordar temas profundamente actuales sin renunciar a la elegancia del mambo ni al cuidado de la estructura y de la escritura orquestal. Yo quisiera agradecer a las personas que se comunican con nosotros a nuestra línea de WhatsApp al 322-963-8115, y quisiera agradecer a quienes lo hicieron hace una semana, empezando por Carlos Yepes, por Jorge Tomás, Emiro Leudo, David Rodloa, María Patricia Cáceres, Jorge Eduardo Granados, Don Alfonso Nieto, Carlos Julio Camargo, Ricardo Correa, Gabriel García, Octavio Ramírez, Oscar Quiseno, Patricia Valero, Wilson Gordon, Olga Sotelo, José Les Gutiérrez, Brandon Zambrano, Gerald Corleón, Richard Parra, Sergio Manuel Torres, Sergio Gallo, Gustavo Hernán Múnera, Jackson Rodríguez, Nelson Galeano, Jairo White, Freddy Berrío, Ricardo Becerra, Héctor Jaime Castañeda, Daniel Navas, Luis Carlos Velázquez, Adolfo Fuentes, Hernán Mejía, Jaime Quintero, Elkin Darío Mesa, Horacio Espinel, Beatriz Yepes, Carlos Tello, Laura Parra, y un saludo también especial a Johnny Velázquez y a Jaime Mendoza, hermano Jaime Mendoza, quienes contribuyeron también con la música para esta primera obra. Vamos a continuar con otra pieza de la orquesta Acocán, que también escuchamos hace unas semanas aquí en Caminando antes del lanzamiento. La pieza Mami Queque. Porque América y Acocán nos permite entender que una tradición permanece viva cuando es capaz de transformarse sin perder su identidad. Y hoy creo profundamente que la verdadera evolución no consiste en dejar de ser quienes somos, sino en acercarnos a nuestra esencia y encontrar maneras cada vez más conscientes de expresar lo esencial.

Muy bien, y de esta manera llegamos hoy al final de nuestro programa. Teníamos en nuestro anterior ensamble las piezas Mami Queque, con la voz de Kiko Ruiz, de la orquesta Acocan. Luego seguíamos con Henry Castro y Juan Carlos Rodríguez con la pieza Candela. La producción FNKLW nos presentaba Bajo el Sol de Cuba. Jesús Alejandro el Niño con su pieza Como Te Gusta. Son Locos con José Alberto el Canario y su versión de Changuicero. Carlos José Álvarez con Sonando el Mambo. La agrupación Chalalatas con El Vagabundo. Gerardo Rosales con La Vintage. Doug Beavers con Tú No Sabes. The Mambo Legends Orchestra con Para Todo el Mundo Rumba. La Orquesta Tromboranga con Bailas un Montuno. La agrupación Son Habana con En el Barrio. The Cuban Orquesta con Vive Como Yo Vivo. Y terminábamos con la agrupación Cubanismo con el clásico ¿Dónde está Cotó? Muchísimas gracias por su compañía y sus comentarios. Nos escuchamos en una semana. La ingeniería de sonido estuvo a cargo del equipo de la Radio UNAL y en la realización quien les habla, Oliverio Caldas. 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

Hola, muy buenas. Alexander H. Albarracín, emitiendo la radio Afro Antillana, programa de Radio UNAL, emisoras de la Universidad Nacional de Colombia para el mundo. En esta sesión de la radio Afro Antillana, episodio 10 del ciclo Yowatán, 1971-1972, primera parte, una introducción musical a su historia. De 1971 tenemos de fondo a Laura Lee con Women's Love Rights, composición de Angelo Bond y William Witherspoon. La extensísima discografía de Yowatán se vio ampliada en 2022 con la edición de unas antiguas grabaciones del Rey del Latin Soul que nunca se habían publicado previamente, detalla la compañía discográfica Bumpy Soul, y continúa. En el caso de Drug Story, la canción se grabó sin un propósito final claro, a pesar de que Batán tenía la esperanza de que la canción formaría parte de un álbum. Cuando los directivos de Fania escucharon el resultado, lo rechazaron de forma inmediata al pensar que hacía apología de las drogas. Las cintas se archivaron y perdieron en el olvido hasta terminar en una tienda de objetos usados en Nueva York. De allí fueron rescatadas por un especialista en música latina y posteriormente vendidas hasta acabar en los archivos de Bumpy Soul. La suite fue finalmente publicada en su integridad en 2022 en el LP Drug Story del sello No Again. Sobre este suceso, Batán comenta: "Ghetto Records fue parte de mi viaje, un trampolín hacia todo lo demás que he hecho. Aprendí lo suficiente como para que me permitiera salir de la caja con mi pensamiento. Me mostró cómo lidiar con la adversidad. Como muchos sueños y planes nacidos de la calle, este fue audaz, tal vez incluso imprudente hasta el extremo". El trabajo contó con el bajo, la flauta y el saxofón de Bobby Rodríguez, la batería de Pete Chucky Quintero, la guitarra de William Howes Jr., y la voz y piano de Yowatán, con la fotografía de Camilo José Vergara y la producción de George Febo y Yowatán. Escucharemos la pieza homónima y composición de Batán, seguida de Latin Soul Square Dance de Batán, y finaliza con Goodbye, Adiós, Roberto Clemente, de Mami Seldon con arreglos de Marty Schiller. Una elegía al beisbolista puertorriqueño fallecido el 31 de diciembre de 1972 en un accidente aéreo en el que llevaba ayuda a los damnificados del terremoto de Managua, Nicaragua, ocurrido el 23 de diciembre de 1972.

De fondo tenemos a Aretha Franklin con Rock Steady de 1971, composición de Aretha Franklin. Pascal Emmanuel Sinamoyi Tabu, mejor conocido como Tabulay Rochow, nació el 13 de noviembre de 1940 en Bogotá, el Congo belga, y falleció en Bruselas, Bélgica, el 30 de noviembre de 2013. Se formó en la banda African Jazz, liderada por Joseph Kabasele, y en 1963, junto al guitarrista Dr. Nico Casanda, fundó African Fiesta, matriz de lo que devendría en el Soukous congoleño. El propio Tabulay explicó en una entrevista radial belga de 1993 que aceleró el tempo de la rumba tradicional y acuñó el término Soukous a partir del francés sacudir. En 1970 fundó la Orquesta Afrisa International y ese mismo año se convirtió en el primer músico africano en presentarse en la Sala Olimpia de París. El álbum, que podría traducirse como El Señor Rochow,

Oa Ochunseme, Likama, Ruizonsomo, Salongo y Mousa Part 3. Pueden repasar todos los capítulos de este espacio desde la página en la internet www.radio.unal.edu.co en programas musicales y radio afro antillana. Entonces, nos escucharemos la próxima semana con nuevos encuentros entre África y el Caribe, aquí en la radio afro antillana, por Radio Unal. En la investigación, narración, montaje y dirección, Alexander H. Albarracín. Y en la producción técnica, el equipo de productores de Radio Unal. Muy buenas.

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sones, danzones, son montuno, guajiras, mambos, guaracha, songo y timba, géneros de la música afroantillana que contribuyeron al surgimiento del movimiento de la salsa, nos acompañarán en este nuestro programa Oye Cómo Suena.

con la participación de varios intérpretes, escuchamos la versión de Chan Chan. La charanga de la 4 no se interpretó Adiós Palma Soriano, Isaac Delgado con Catalina y la charanga Casino, Ganas de bailar el son.

La agrupación cubana Chan 2 interpretó Changui Pachanguito. La orquesta Sones de Oriente con Castellano. La charanga Casino, Me voy pa' Morón. Y la Cuba Golden Club con Cuando mi quinto me llama. Este programa lo despedimos escuchando a Pacheco y su tumbao interpretando el tema de Pacheco.

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Amigos de Radio UNAL, más orquestas, artistas y géneros musicales dentro de una semana en su programa Oye Cómo Suena. Nos acompañaron en la conducción técnica Néstor López Martínez, en la locución y realización del programa Edgar Arroyo Castro.

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Hola, bienvenidas y bienvenidos a Poder Latino, rock en español, transmitiendo desde Radio UNAL 98.5 FM en Bogotá, 100.4 FM en Medellín y radio.unal.edu.co.

0: Recuerden que podemos hablar a través de nuestras redes sociales en Facebook, Poder Latino como perfil o Poder Latino Radio como grupo, y en Instagram y X, arroba Poder Latino UN. Hoy en Poder Latino, el invitado nacional, hablamos con la agrupación colombiana Sesgo sobre su proyecto musical. In Memoriam, continuamos recordando a Robe Iniesta. Este es el 13º capítulo. El artista favorito del oyente es Leo Jiménez, la bestia de España. Bienvenidas y bienvenidos.
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0: Invitado nacional, tenemos agrupaciones. Nos encanta tener a la gente aquí, in situ, aquí en nuestros estudios, aquí en Radio UNAL, emisoras de la Universidad Nacional de Colombia. Y como se pudieron dar cuenta, empezamos con la energía alta. Con un intro, me encanta que la gente siga pensando en esos intros. Hoy en día la música se ha olvidado de los intros. Es indispensable porque lo ponen a uno en situación sesgo de nuestro país. Bienvenidísimos, voy a empezar con Sebastián. Sebas, bienvenido aquí a Poder Latino.
1: Hey, hola a todos los oyentes, ¿cómo estás?
0: También está con nosotros Miguel Mojica.
2: Hola, ¿cómo van?
0: Y Jimmy Pepinos, en la batería.
3: Hola Álvaro, muchas gracias por esta invitación y por este espacio.
0: Sebas, vocalista, y Miguel, bajista, pues para que sepan nuestros oyentes. Pues empezamos con energía, como decía, empezamos con esta canción que nos va a estar acompañando de fondo, que se llama Malas Costumbres. Ya después hablaremos de la canción y hablaremos de cómo es que ustedes construyen su música. Pero en primer lugar, pues darles la bienvenida y hablar un poquito de la historia de Sesgo. ¿Cómo empieza esta agrupación? ¿Por qué deciden irse hacia el género en el que están enmarcados? Que me suena pues mucho a hardcore, nu metal, pero siempre como con un sonido característico, digamos que no es el mismo hardcore o es el mismo nu metal. Escuchando las tres canciones que tenemos hoy, sí tienen su toque específico. Pero hablemos entonces, ustedes tres, ¿cómo se conocen y cómo hacen Sesgo?
1: Bueno, pues inicialmente Sesgo empieza como un proyecto universitario. De hecho, por allá más o menos en el 2014, nuestro guitarrista Julián es el que empezó más o menos el proyecto. Empezó, fue como un proyecto de banda de rock de la Universidad Colegio Mayor de Cundinamarca. Un saludo a todos. Y pues...
0: ¿Y todos son de ahí, no?
2: No, yo soy de la distri.
1: Es una historia chistosa, pero bueno. Ahorita más o menos, ya más adelante vamos a contar. Ahí nos conocemos, yo me conozco con Julián.
0: O sea, su merced sí estudiaba allá.
1: Sí, yo soy bacteriólogo y Julián es economista allá de la... del Mayor de Cundinamarca. Ya después empezamos como un proyecto universitario, tocábamos como covers así, como en bares y todo eso. Ya después, el siguiente año, entró mi hermano, que es Miguel, el bajista. Entra, seguimos así más o menos en esa onda, no algo tan como profesional ni nada por el estilo.
0: ¿Y tenían nombre ahí, no?
1: Ahí, desde ahí ya había empezado el nombre, pero no era nada como profesional, sino era como un hobby, por decirlo así. Más o menos en el 2019 había otro baterista que nos acompañaba. Y en ese entonces él se fue y dijimos como, bueno, pues hagamos una convocatoria a nivel de redes. Hicimos una convocatoria, publicamos como que estábamos buscando, más o menos queríamos irnos por esa onda. Dijimos como, pues nos está gustando más o menos los sonidos así alternativos, como mezclar un poquito de new metal con rap. Entonces dijimos, bueno, pues hagamos la convocatoria. Y en ese entonces, en el 2019, fue donde yo hice la publicación en Facebook. Y fue chistoso porque pues... dijimos como necesitamos baterista para una banda de rap metal. En ese entonces teníamos más o menos esa onda. Uy, eso fue como una patada en la cara porque fueron como 5, eran como 100 comentarios en la publicación. Y de esos 100 comentarios, 50 eran tirándonos hate así durísimo.
0: Por el rap metal.
1: Por el rap, que no, sí, que es que el género ya estaba muy dañado.
0: Sí,
1: que
0: yo recuerdo que fue odiado durante una época.
1: Demasiado.
0: Sí. O yo no sé si es el nombre.
2: Sí, creo que el término como tal, al juntarlo con algo tan pesado, por decirlo así, es donde se genera como la controversia.
0: Sí, porque,
2: como el enojo,
0: porque cuando Usumer se dice hardcore, ya sí, no hay tanto lío.
2: Exactamente, sí. Y pues eso nos decían en los comentarios. Nos decían, ah, eso se llama hardcore, imbécil.
1: O sea, se llama...
0: Pero yo también lo conocí como, en un principio, como rap metal.
2: Sí, tal cual.
1: Entonces más o menos hicimos eso, nos llovió mucho hate y yo dije, no, ¿será que estamos haciendo las cosas mal o algo así? Pero de ese 50% de otros comentarios eran comentarios buenos. Y nos dijeron unos que chévere, que se hagan como estas mezclas, que les va súper bien. Y entre esos comentarios, de hecho ni siquiera en los comentarios, sino en los mensajes, gracias a esa publicación, apareció Jimmy.
0: Que era de los que decía que ustedes estaban en la inmunda.
1: No, sí, sí. Yo
2: que nos conté Jimmy, yo creo.
1: Sí, yo creo que ya...
0: ¿Usted era de los 50% hate o 50%...?
3: Francamente, yo creo que a mí lo que me interesó fue que generara tanta atención. Dije, me gustan las cosas.
0: Ah,
3: que
0: le no gusta pasan. La controversia.
2: Sí, sí, como... es periodista.
3: Que no pasen tan desapercibidas, ya sea para bien o para mal. Me pareció chévere que desde la misma publicación pues el proyecto generará como tanta tensión, tanto reactiva como positiva.
0: Ah, bueno, pero entonces ahí usted los les escribe y entonces cómo conocen.
3: Digamos que ahí el proyecto ya toma un rumbo un poco distinto al que pues Sebas había expuesto. Digamos, ya la agrupación se consolida el sonido, también se consolida como proyecto. Ya lo enfocamos y lo sacamos como de la índole de un hobby y lo enfocamos ya como un proyecto al punto que lo tenemos hoy en día, que ya es enfocado hacia una marca, hacia una empresa que sea autosostenible, que además de la música pues también tenga los otros elementos que hacen una banda exitosa, que no solamente pues es subirse al escenario, sino el lenguaje, la comunidad, la estética. Entonces trabajamos mucho en eso y pues bueno, Sesgo desde el 2019 toma ese buen rumbo que nos trae el día de hoy a lo que estamos trabajando hoy como proyecto musical, como banda.
0: Bueno, entonces ya están entonces consolidadas, ya ustedes consolidan, ¿desde qué año? Desde el 2019,
3: sí, exactamente.
0: Ya están y siguen estando los mismos integrantes, ya uh-huh. Ya yo les digo, proyecto musical ya no es un proyecto, ya es una realidad, ¿no? Y entonces ahí empiezan, ¿cómo hacen para encontrar el camino al que yo les decía? O sea, yo escucho esta música y me gusta, creo que eso es una característica del rock nacional, que en un momento y en una época... Digamos que uno escuchaba rock nacional y tenía como un sonido característico. Sí. No me gustaba tanto porque era como... eso suena como muy igual todo. Igual en el metal, sí. Pero de un momento a otro empieza a tomar identidad. Y ustedes saben que el metal colombiano y el rock colombiano pues se ha convertido en uno de los de esas propuestas, porque cada grupo tiene su identidad. ¿Ustedes cómo hicieron para...? O sea, ¿ustedes se reúnen? A mí me gusta, digamos, entrar como a lo profundo de la banda, de cómo es que usted se siente y dice, vamos a hacer esta identidad. No, simplemente sale, simplemente fluye. ¿Cómo es el trabajo de ustedes del diario de la banda? ¿Sí? Que se sientan y dicen, bueno, vamos a empezar a hacer música, vamos a empezar a hacer música propia, ¿sí? Porque... todos, y a mí me gusta que las bandas empiecen haciendo covers porque empiezan con una riqueza musical. Pero ¿cómo salirse del cover? ¿Sí? Cada uno de ustedes, y ese será nuestro segundo bloque, que a cada uno le voy a hacer esa pregunta, pero cada uno de ustedes es un mundo distinto, incluso en sus propias carreras, lo que acaban de decir. ¿Cómo logran integrar esto?
1: Yo creo que, pues como tú comentas, creo que cada uno tenemos un gusto musical muy diferente, muy diverso. Y no sé, creo que además de la musicalidad de cada uno, creo que el complementarnos también como amistad nos ha hecho como que esas como diferencias, pero no mirarlo como diferencias, sino yo creo que más como fortalezas de cada uno, han hecho que al unir todos esos, como esos géneros que cada uno escuchamos, se complemente y suene realmente chévere. No que suene algo como que, no, estos manes le están metiendo algo diferente, pero como que suena muy forzado, no. Entonces creo que hemos encontrado algo realmente...
0: ¿Y todos participan?
2: Sí.
3: Sí, exactamente. Yo, para complementar un poco la idea de Sebas, lo resumiría en una palabra, que es sinergia, ¿no? Cada uno tiene como su estilo musical distinto, su influencia musical, pero pienso que al momento de componer como que hay una sinergia especial que hace que la música fluya, aunque pues aclaro que ninguno de los cuatro miembros de la banda tiene formación musical. Eso nos ha permitido, digamos, dentro de lo que sabemos, dentro de lo que hemos ido aprendiendo, digamos, fortalecerlo, y mediante esa sinergia pues llegamos a las composiciones que llegamos, porque pues realmente cada vez que componemos lo hacemos siempre es los cuatro, ¿no? Hay muchas bandas que, digamos, normalmente tienen como un track, lo arman y como que lo van montando alejados. En nuestro caso siempre es como, o sea, las canciones y las mejores canciones han salido montándolas así, nos sentamos en sala de ensayo y comienza una idea, la idea va evolucionando y así va transformándose a veces a las canciones que hoy pues tenemos en nuestro repertorio.
0: ¿Hay roles específicos? Digamos, hay uno que dice, yo hago la letra, yo hago la música, yo tengo en la cabeza los arreglos, o todos entran dentro de la misma dinámica, algunos a veces hacen la letra, o hay roles específicos.
3: Yo diría que la gran mente musical es Sebas, nuestro frontman. Él es un, yo lo que llamo un músico nato, porque a pesar de que nunca ha pasado por una escuela musical, él tiene un don para la música, para los instrumentos, para además la puesta en escena que tiene Sesgo. Entonces es su talento es nato, entonces yo sí atribuyo como la gran parte de la composición, la música, las letras también reflejan mucho su identidad, su pensamiento. Entonces en ese caso la música generalmente viene muchas veces de Sebastián, igual que las letras, pero como te decía, entonces llega la idea y en el grupo, como grupo, la vamos evolucionando. De hecho,
0: cada uno es de su instrumento.
3: Sí, exacto. Digamos, sí. Ahorita estamos montando una nueva canción, la terminamos de montar el fin de semana pasado. Y más o menos así, Sebastián trajo la idea.
0: Que pronto me la van a enviar para yo.
3: Pero por supuesto que sí, porque está buenísima, la verdad. Sí. Está quedando, está chévere, sí, porque está chévere. También sentimos que, o sea, nuestro camino, nuestro proceso musical, el haber pasado por varios estudios, por varios productores, también nos ha ido enseñando. Entonces, ya también la composición va evolucionando, las canciones van evolucionando. Entonces, es chévere ver ese proceso. Pero lo que te decía, entonces más o menos llega Sebas con la idea y la vamos desarrollando cada quien en el instrumento y la forma en la que vamos encontrando y vamos parando, vamos discutiendo. Afortunadamente pues el proceso de composición de Sesgo es un proceso que yo siempre he sentido bastante natural.
0: No es sesgado.
3: Exacto, no es sesgado. Y entonces creo que eso también se refleja en la música, también refleja como cuando nos subimos a un escenario, lo que representamos como banda.
0: Listo. Vamos con la música. Yo creo que la gente quiere conocerlos aún más, pero también se conocen es por la música. Y esto que nos ha estado acompañando, no sé, o sea, yo les pregunté que con cuál empezábamos. Ustedes dijeron Malas Costumbres. Y muy bacano porque esa fue la que me atrapó a mí. O sea, me parece una canción que es como para una carta de presentación. Me parece excelente. Escuchémosla y cuando volvamos hablamos de esta canción. Esto es Poder Latino. Hoy nos acompaña Sesgo de aquí, de nuestro país, Colombia.

0: Continuamos aquí en Poder Latino. Voy a leer algo que ustedes enviaron. Me gustó mucho la presentación, el EPK que enviaron. Y me gusta mucho cómo empieza. Sesgo no es música, es la interferencia en la señal de una ciudad que nunca duerme y siempre sangra. Eso es una presentación en donde digo, yo quiero escuchar ese grupo, ¿no? Desde las entrañas de Bogotá fusionan la agresividad del hardcore y el new metal con la furia latina. Esto es clave para narrar la distopía que vivimos en las calles. Son el ruido de los cables de alta tensión y el grito del concreto. Me gusta mucho eso de la furia latina, porque con las agrupaciones que traemos, sí, nosotros tenemos muchas, y aquí voy pues a la pregunta, tenemos muchas influencias europeas y estadounidenses sobre todo, pero la sangre latina creo que nos da un plus. Y yo en Sesgo eso también lo escucho. O sea, digamos, la sangre latina, y más en el hardcore, es necesaria, ¿no? Es fuerte. Si ustedes escuchan a Sesgo, Sesgo tiene su identidad. Como Animal tiene su identidad. Sí, a propósito de nuestro programa Poder Latino, Animal no es una banda de hardcore, no es una banda de power metal, no es una banda, es una banda latinoamericana. Y yo veo eso en Sesgo también. ¿Cómo explicar eso? ¿Cómo ustedes ven esa furia latina, ya que lo ponen aquí en el comunicado de prensa? No sé quién me quiera contestar.
1: Yo creo que, digamos, esa identidad que ha caracterizado a Sesgo en su sonido es más como lo que cada quien quiere expresar y lo que vive en el día a día. Sabemos que, digamos, Latinoamérica ha sufrido, digamos, muchas cosas. Y más, digamos, acá en Colombia hemos sufrido y creo que venimos en un constante sufrimiento de muchas cosas en el día a día. Que, digamos, en Bogotá tú te levantas y es algo caótico.
0: Me encanta vivir en Bogotá.
1: Tal cual. Digamos, Bogotá es caótica, pero a la vez es hermosa, ¿sí? Entonces eso te hace amarla. Digamos, te acostumbras mucho al trajín, por decirlo así. Entonces creo que cada quien y cada uno de nosotros como que tiene su visión y queremos como que expresar realmente lo que se vive en el día a día, lo que realmente vivimos cada quien, y también expresar lo que vive la persona que va a pie, la persona que está en el campo, la persona que está en los pueblos. Y creo que eso es lo que realmente hace que la música, como tú dices, el sonido latino, que es realmente ese sonido que representa realmente a la gente. Entonces, más o menos, digamos, nuestro sonido es como que...
0: Es latino, pero muy urbano.
1: Exacto, es más, por eso, digamos, nosotros nos caracterizamos más con el género metal urbano.
0: Claro.
1: Porque, digamos, como que tenemos varias influencias, como tú dices, digamos, el sonido del hardcore, pero pues no es un hardcore como que todo el... Como que la base que tiene todo el mundo en la cabeza es el hardcore neoyorquino, que es el que siempre tiene todo el mundo, pero pues...
2: Y se replica en Colombia.
1: Exacto,
2: también.
1: Y lo replican bastante, y hay bandas buenísimas, sí. Pero nosotros dijimos como que pues queremos hacer algo diferente, queremos que realmente la gente nos escuche y diga, no, estos manes suenan, no sé, suenan a Madball, no sé, no suenan a una banda acá de Colombia, al Sagrado. Entonces, que suenen realmente a Sesgo y que no digan como, no, estos manes suenan a tal, sino que realmente suenen a
0: lo que sea Sesgo. Exacto. Sí, que sea Sesgo, lógicamente. Antes de ir con la pregunta de quién habla a través de cada uno de ustedes, así me gusta nombrarlo así en las influencias, creo que los artistas que nosotros escuchamos o que vemos, ya sea pues en el cine, en el arte, habla a través de uno, ¿no? Como que esos artistas, uno finalmente es lo que ve, lo que siente, lo que come incluso. Pero antes de eso, hablemos de Malas Costumbres, que ya la escuchamos. ¿Cómo se construyó esta canción?
1: De hecho, tiene una versión inicial, es muy graciosa. Es algo muy suave, cuando todavía no habíamos como concretado en literal nuestro sonido. Tenía una versión más suave, era un rockcito más llevadero. La letra sí era muy parecida, de hecho, esta la escribimos de la mano con Julián, con el guitarrista. Estaba dedicada, digamos, es dedicada al papá de Julián, que él ya nos dejó hace unos años.
2: ¿Un año? Cuatro años.
1: Cuatro añitos. Entonces, va escrita directamente a él, pero esta letra realmente describe lo que es vivir en Bogotá, tal cual.
2: Sí, sí, sí.
1: O sea, el hecho de que tú tengas, como dice la canción, malas costumbres, hacen realmente que tú tomes decisiones de las cuales o te puedes arrepentir o puedes realmente construir con base en eso una mejor vida.
0: Claro que sí. Ahora sí, voy a empezar con Jimmy. Jimmy, ¿quién habla a través de ustedes, sus influencias? ¿Qué le gusta?
3: Coltrane.
4: Me parece muy interesante que justamente estemos hablando de malas costumbres, porque precisamente en esa canción, o sea, habla a través de mí. Una de mis grandes influencias, que es System of a Down, digamos, ese intro está inspirado en una, en buena parte de una canción que me gusta mucho de ellos, que no es tan famosa. No, miren que en eso es muy interesante, porque yo traigo mucho las palabras de un gran maestro de batería que se llama Antonio Sánchez, mexicano. Él ha tocado incluso con gente. Pues no, tocó con Chick Corea, con gente de esa talla.
0: Sí, del jazz.
4: Sí, sí, grande. Él decía, la música es a veces como una especie de copialina. Entonces, nadie inicialmente puede ser completamente original, porque uno,
0: purista,
4: tiene,
0: ¿no?
4: Uno tiene que aprender de algún lado. Claro. Y él solamente aprender es replicar, sobre todo en la música, que es repetir patrones, repetir ejercicios, repetir estilos. Entonces, que la única manera en la que uno encuentra verdaderamente su estilo es a través de la esencia de lo que uno escucha y lo que uno aprende, sobre todo, a tocar. Entonces, sin influencia, sin poder tener esa base real, es difícil poder llegar a hacer algo realmente original. Entonces, digamos, en Malas Costumbres, habla a través de mí mi gran influencia para tocar la batería, que es System of a Down.
0: Claro que sí. Vamos con Miguel. ¿Cuáles son sus influencias? ¿Qué le gusta?
3: Bueno, pues yo soy como el punto contrario.
1: El sesgo.
3: Sí, el sesgo hacia el otro lado. Porque pues obviamente me encanta el metal, me encantan muchos géneros, pero también me encanta la salsa, me encanta el reggaetón, me encanta el vallenato, por ejemplo.
0: Muy latino.
3: Sí, exacto. Entonces aprovecho todos esos aprendizajes que nos dejan nuestros grandes maestros colombianos. Y entonces trato de mirar a ver cómo podemos incrustar un pedacito de esa sangre latina y ese grito latino que tienen, porque pues obviamente también en todos los géneros hay protesta, hay una voz que se quiere alzar. Y eso también es como el mensaje que tenemos en Sesgo. Con todas estas influencias que me preguntas, pues yo trato de como llevar esa voz, pues también soy estudiante de universidad pública, entonces digo, tengo que plasmar un poco de lo que he aprendido y de todos mis maestros a lo largo de la vida en Sesgo.
1: Claro, aguante lo sí. Público.
3: Aguante la universidad pública.
0: Claro que sí. ¿Y Sebas?
1: Uy, yo también, la verdad, yo tengo hartas influencias de muchos lados, porque, digamos, inicialmente me encanta el new metal. Obviamente el new metal es muy gringo, de allá nació.
0: Sí,
1: digamos, la influencia más grande que yo tengo y mi mayor como que personaje que admiro vocalista es Chester Bennington. Pero obviamente también me gusta mucho el hardcore, o sea, me fascina el hardcore. Y la mala música así como que pesada, como que contestataria, me encanta. Pero también voy, digamos, un poco de la mano de mi hermano. Me gusta mucho lo latino, también me gusta mucho la salsa, el vallenato, me encanta bailar. Entonces como que trato de unir todo eso, y además no solo me encierro, digamos, solo en esos dos géneros, sino que me encanta de todo. Escucho trap, escucho indie, escucho tantas corrientes. Entonces como que tomo de tantos géneros y empiezo, digamos, a decir como, no sé, me gusta esto, me gusta esto, me gusta esto, de muchas cosas, y como que no lo voy a rechazar, sino que voy a decir como, bueno, miremos a ver qué podemos sacar de esto, que suene chévere y que pues pueda realmente como que hacer parte de Sesgo.
0: Claro, y precisamente eso es Sesgo. Fíjense que es una paleta de colores, porque cada uno tiene su forma de ver la música, pero lo que me gusta fue lo que dijeron al principio, y es que precisamente no los diferencia, sino que como que les aporta, ¿no? Entonces esa empatía que hay entre ustedes, pues llega finalmente a lo que es Sesgo. Vamos con la música, vamos a escuchar la segunda canción que nos trajeron para hoy, Cianuro. Hablemos un poquito de esta canción, cómo se creó, cuál es ese proceso compositivo de Cianuro.
1: Inicialmente Cianuro yo la tenía pensada como para hacer una, como que algo, no sé cómo decírtelo, como era una mezcla caótica, pero también como que un poco de balada, que era más o menos, uno escucha el riff y mucha gente nos ha dicho, no, esto parece Killswitch Engage, pero que suene a new metal, sí, y pero que también suene algo latino. Más o menos con eso, más o menos como con los riffs, que son un poquito unos riffs agresivos, también la batería así bien ponchada, con breakdowns. La letra sí ya tiene una influencia más personal, Esto ya la escribí en un punto que realmente estaba como que perdido mentalmente en mi vida, por decirlo así, que no encontraba sentido a muchas cosas. De hecho, hay una frase muy... va de la mano con malas costumbres,

0: que estaba parte del estallido social, parte también de lo de la...
1: ¿De qué año es esta canción?
0: Es que la letra fue una conexión de varios años, ¿sí? Yo la tenía ahí, más o menos, yo la iba escribiendo, pero empecé a añadirle cosas de lo que yo iba viendo, ¿sí? La canción, por ejemplo, yo la tenía como desde el 2018, la letra, y a la hora 20 terminamos componiéndola como en el 2022.
1: Claro, pero fue una construcción.
0: Exacto, fue una letra que fue
1: lenta incluso.
0: Exacto.
1: Claro.
0: Entonces, pero siento que el que se haya construido de esa manera fue lo que le dio la esencia, porque la gente... Una vez se me acercó un chico y me dijo que literal esa letra literal lo representaba, realmente lo ayudaba, entonces creo que se cumplió el objetivo que era transmitir eso.
1: Es poderosa la canción.
0: Exacto,
1: es poderosa.
0: Que la gente realmente pudiera decir como, parce, me identifico con esta canción y con esta banda, y siento que es como que mi soundtrack diario, por decirlo así.
1: Escuchemos entonces Cianuro aquí en Poder Latino, Rock en Español, nuestro invitado nacional, Sesgo.

0: Cianuro de Sesgo aquí en Poder Latino, y estamos con esta agrupación que nos está contando ese quehacer del artista, estas narrativas que nos traen hoy y que tanto nos gustan aquí, porque vemos que el rock nacional está más vivo que nunca, porque vemos que la escena está plasmada de gente con talento y que tiene muchas inquietudes, y esto creo que es lo que nos están contando hoy nuestros amigos de Sesgo. Bueno, ¿qué viene para Sesgo? ¿Qué están haciendo hoy en día? Pues me trajeron un EP, pero veo que, digamos, Malas Costumbres están en el EP y Cianuro, ¿cierto? Esta última canción creo que no está, Adictos al Sesgol. Cuéntenos un poquito entonces de este EP. ¿Es el único EP que tienen?
1: Sí, nuestro primer EP. Ya estamos trabajando en el disco como tal, por eso pues te comentábamos hace un ratito que estábamos en un ejercicio como de composición de canciones. Y Sesgol efectivamente está fuera del EP porque es nuestro más reciente sencillo. Es un sencillo dedicado pues al fútbol, una pasión que nos une como país, que de alguna manera en medio de tanta polarización y cosas complejas que está atravesando el país, pues es...
0: Sí, que también se polarizó el fútbol, pero bueno.
1: Sí. Un poco, pero al final del día pues nos termina uniendo un poco más. Entonces se fue un himno para el fútbol, también aprovechando un poco pues la coyuntura de la Copa del Mundo. Entonces quisimos pues hacer nuestro propio himno del fútbol, que hace mucho pues no hay uno grande en cuanto a metal y rock hablando. Hay algunos, pero pues nuestro objetivo era como suplir ese también, ese lag, ese vacío que no tenía la canción. Entonces es Adictos al Sesgol, un himno al fútbol, una dedicatoria de parte de la banda para...
0: ¿Y a toda la banda le gusta el fútbol?
1: Sí, no, nos encanta. Tenemos nuestras diferencias en cuanto a equipos.
0: Sí, o sea, sí, también están polarizados.
1: Un poquito, pero...
2: La banda sí, solo millo.
1: Pero nadie pelea con eso. Más bien es como chévere que la canción, cuando la tocamos en vivo y cuando hemos tenido la posibilidad de mostrarlo, pues ha tenido una buena conexión con la gente, por el coro, por cómo a veces la tocamos en vivo. Entonces pues es una propuesta distinta también en cuanto a sonido, en cuanto al sonido de Sesgo, porque combina algunas cositas interesantes en cuanto a sonidos y géneros.
3: Y de hecho fue algo muy chistoso, algo muy, muy reciente que tuvimos. Normalmente pues nosotros la tocamos y preguntamos siempre en vivo si a la gente le gusta el fútbol, ¿sí? Entonces normalmente siempre nos responden, sí, nos gusta. Hay algunos que obviamente no les gusta. Pero ahorita recientemente llegamos de Ocaña, que estuvimos en el Catatumbo Rock Festival, que nos encantó ese festival.
2: Sí, ese festival. Qué ciudad tan bonita. Sí,
3: en serio.
2: Además, visítenla, porque en serio me choca que los medios de comunicación digan cosas que no son.
0: Sí, no son.
2: Y Ocaña, en serio, es una ciudad muy hermosa.
3: La gente,
2: las mujeres. Todo.
0: Y el festival.
3: El festival es muy bueno, en serio, es de talla nacional, realmente. Tiene el apoyo realmente tanto de la gente como del ministerio, entonces es chévere. Y nosotros presentamos esa canción ahí. Entonces normalmente yo hago la pregunta, ¿a la gente le gusta el fútbol? Me respondieron que no.
1: La primera vez
0: que yo por primera. No, por bueno, primera, igual las voy a...
3: Claro, exacto. Entonces yo dije como...
2: Más música.
3: Pero eso es lo bueno de lo chévere de la canción, que yo dijimos como, bueno, independientemente si a la gente le gusta o no, es para que se la disfruten, porque la canción es realmente rápida, así en el sentido de que es como para darse de duro. Entonces la presentamos inicialmente como tiene un coro muy coreable, entonces pues invitamos a la gente y todo eso, y pues la gente se la disfrutó. Entonces dijimos como, bueno, la salvamos. Pero la canción, algo chistoso, esta canción inicialmente, esto no lo sabía nadie.
0: Primicia.
3: Esta canción realmente...
2: Saludos a Radioactiva.
3: Saludos a Radioactiva, porque es que esta canción iba a ser de parte del Rock and Gold de Radioactiva. Entonces nosotros nos reunimos con la gente del Rock and Gold y nos dijeron, no, hagamos una canción para Radioactiva. Nosotros, claro, una, hagámosla. La terminamos. Y
2: nunca salió.
3: Entonces dijimos, pues no, vamos a desaprovechar la oportunidad, vamos a hacerla.
2: Reformamos un poco la letra.
3: Y la hacemos en nuestra versión, y así salió Adictos al Sesgo.
0: Bueno, y suena en radio.
2: Saludos a Luis.
0: Y suena
2: en radio. Te amamos.
0: Bueno, pues muchachos, de verdad que es un placer tenerlos acá en los estudios de la Universidad Nacional.
3: Muchas gracias.
0: De las emisoras de la Universidad Nacional. Como siempre, la Universidad Nacional es casa de todos los colombianos, más de nuestros artistas, de nuestros músicos. Me encanta que hayan estado en el Catatumbo Rock Festival. Hace muy poco estuvimos hablando pues con una de las de quienes están detrás de este festival.
2: Melissa,
0: entonces
2: saludos, Melissa, te queremos.
0: Con ella, y me parece que estos festivales son los que de verdad valen la pena. Me gusta mucho que estén haciendo esta música, los felicito. Vamos a estar muy pendientes de ustedes porque definitivamente siguen haciendo música. Cuando tengan ya el disco, por supuesto que los esperamos para hablar un poquito más de todo esto, de todo lo que es la vida del artista, de todas estas correrías. No será la última vez que nos veamos aquí en los estudios. Si es la primera vez, no habíamos tenido la oportunidad de tener a Sesgo. Muchas gracias a Julián Correal que nos puso en contacto. Entonces, es un placer. Nos vamos con la música como debe ser. Pero antes, ¿dónde los podemos encontrar? ¿Dónde la gente los puede encontrar? ¿Sus redes sociales? ¿Dónde pueden estar pendientes de las presentaciones que se viene pues para Sesgo? Si en estos días están presentando, pues para que nos comenten y nos digan en dónde podemos verlos y hacer realidad todo lo que hemos escuchado hoy.
3: Claro que sí, pues nos pueden encontrar, bueno, primero, para los que no hayan escuchado desde el principio, somos Sesgo, banda de metal urbano de Bogotá. Nos pueden encontrar en todas las redes sociales como Sesgo Band. En Instagram es la única diferente, Sesgo Band guión bajo, y en el resto de redes sociales nos pueden encontrar como Sesgo Band. También en todas las plataformas musicales aparecemos como Sesgo, para que vayan y disfruten de toda nuestra música.
1: Y también aprovecho para hacer ahí un pequeño anuncio parroquial. Este 5 de septiembre vamos a hacer un round trip hasta Tunja. Entonces, para los que se quieran sumar, para los que quieran ver vivir una experiencia distinta del rock, también en otra ciudad, conocer otra escena, pues completamente invitadísimos. La idea es que sea un viaje con la banda. Entonces, nuestro foco como agrupación siempre ha sido, no solamente pues a través de la música, sino también a través de las experiencias que ofrecemos, pues abrir escena, hacer que la gente se dé cuenta que pues el rock también puede pues darte ciertas ciertos momentos chéveres, que también uno puede consentir a las personas que lo apoyan a uno. Entonces, ya saben, este 5 de septiembre en Tunja, salimos desde Bogotá, ida y vuelta, y pues a pasarla bueno. Y Álvaro, de verdad también gracias por este espacio, por abrirnos las puertas de Radio UNAL.
0: Claro que sí, y como siempre decimos, nos retiramos como debe ser, con la música.
3: Epa.
0: Y pues esta no la vamos a explicar porque, bueno, ya la explicamos un poco, adictos al Sesgol. Vamos a ver si la gente que no le gusta el fútbol se pega, pero es que si hay pogo, no importa.
3: Sí.
0: Entonces, vamos con adictos al Sesgol. Muchachos, muchísimas gracias, de verdad.
3: Álvaro,
0: gracias,
3: muchas gracias, Álvaro.
0: Los dejamos entonces con adictos al Sesgol de nuestro invitado nacional, Sesgo.
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Seguimos hablando de Roberto Iniesta Ojea, inmortalizado como Robbie, creador del rock transgresivo y de una de las plumas más crudas y poéticas de la música en español. Su muerte, apenas el 10 de diciembre de 2025 a los 63 años, cerró una era y dejó un vacío en generaciones marcadas por sus canciones. Robbie no solo hacía rock, convertía la crudeza en poesía. Su obra se divide en dos etapas. Yo creo que claves para España y Latinoamérica. La era de extremo duro, que ya recorrimos esta etapa, 1987-2019, fundada en Plasencia, extremo duro fue culto sin depender de la radio. Robbie unió distorsión, hard rock, con letras sobre drogas, marginalidad y desamor, siempre atravesadas por una sensibilidad poética cercana a Machado o Miguel Hernández, grandes poetas españoles. Su segunda etapa, la consagración solista, que es esta última etapa que hemos recorrido. Robbie, desde 2015 hasta 2025, junto con músicos extremeños, amplió su sonido hacia el rock progresivo, sumando violines, clarinetes y formas sinfónicas, y así confirmaría una madurez artística que iba más allá de extremo duro. Hoy escuchamos parte de Se nos lleva el aire, álbum publicado a finales de diciembre de 2023. La obra se mantiene como una de las más completas y vibrantes de la etapa solista de Robbie y tras su muerte en diciembre de 2025 adquiere el peso de un inesperado testamento discográfico. Simayéutica, que escuchamos en nuestra pasada emisión sobre Robbie, era una suite conceptual progresiva, nocturna y hermética. Se nos lleva el aire, la obra que traemos hoy abre otra dirección, canciones de rock más directas, expansivas y maduras. Aquí Robbie evita repetirse y recupera el protagonismo de las guitarras eléctricas, sin renunciar a la elegancia del violín, el clarinete y los arreglos de aliento progresivo. Junto a Robbie estaban Álvaro Rodríguez en los teclados, Carlitos Pérez en el violín, Albert Fuentes en la batería, Woody Amores en la guitarra y David Lerman en el bajo y clarinete, o David Lerman. La producción permite que cada instrumento respire mientras la voz de Robbie, rota, firme y verdadera, sostiene la intensidad emocional del disco. Escuchado hoy, el álbum gana una dimensión más profunda. Es el grito final de un poeta indomable que recuerda que aunque el aire se lo lleve todo, la música permanece. Este es el penúltimo capítulo que hacemos sobre Robbie, recordándolo en este In Memoriam. Escuchemos entonces Viajando por el Interior, Nada que perder, El poder del arte ininteligible.